bueno nuestro Dios. Qué bueno nuestro Dios. Cuando nadie invertía nada en nosotros, Él invirtió la sangre de su Hijo en la cruz del Calvario. El Dios que se acuerda de los ignorados. El Dios que sabe pensar en los pequeños. El Dios que sacó del anonimato nuestra vida. Sacó mi vida.

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Espíritu Santo, gracias por tu presencia, Señor. ¿Cuántos saben que el Espíritu Santo está aquí? ¡Hey! Ayúdeme aquí con las palmas.

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Salmos capítulo 32, versículos 1 y 2. Bienaventurado aquel cuya transgresión ha sido perdonada y cubierto su pecado. Bienaventurado el hombre a quien Jehová no culpa de iniquidad y en cuyo espíritu no hay engaño. 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

Y conmigo Jesús, tú eres mi fiel amigo. Tú nunca cambias. Eres el mismo ayer, hoy y por los siglos. Ayúdame a mí a serte fiel a ti.

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0: veces lo mejor que podemos hacer es permanecer quietos.
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2: Esperando que Dios sea.

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1: ¡Vamos! ¡Fuerte! Él es bueno y para siempre es tu misericordia, Señor.

0: para siempre es su misericordia.
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sé. No sé lo que va a pasar hoy aquí, Padre. Pero habla nuestro corazón, habla nuestra mente. Y ayúdanos a entender lo que significa esa palabra en nuestra vida. Gracias, Espíritu, por estar aquí en esta noche. Haz lo que tú quieras y de la manera que tú quieras. En el nombre de Jesús. Dios te bendiga, hermano.

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1: ¡Aleluya! Un aplauso, hermano, al Señor.

Aleluya. Él es digno. ¿Cuántos pueden gritarlo? Él es digno. Oh, sí. El Dios Todopoderoso. Salga de su cámara la novia.

0: Cristo!
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día transcurrido. No puedo dejar de agradecerte por haber tenido un día más de vida y por las bendiciones que me diste. Buenas noches. Un dulce despertar con...

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sombra que pueda tapar el sol por mucho tiempo. No existe pena que pueda tapar la fe de Dios, ni oscuridad que pueda lograr que su bendición llegue.

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0: Aunque pienses que Dios se olvidó de lo que pediste.

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Señor, desde el día en que te conocí, realmente he sido el hombre más feliz. Por eso viajo por el mundo diciéndole a la gente que tú eres un Dios maravilloso.

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¿Cuántos dicen allá, él es el rey? ¿Cuántos creen que él es el rey de toda la tierra?

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1: Cuando conocí el amor verdadero de Jesucristo, llegué a comprender que nadie me ama ni me amará como Él. Su amor es incondicional, sin reproches, puro. Su amor es fiel y verdadero. Me amó cuando nadie lo hacía. Su amor es por la

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0: No sé lo que va a pasar hoy aquí, Padre, pero habla nuestro corazón, habla nuestra mente y ayúdanos a entender lo que significa esa palabra en nuestra vida. Gracias, Espíritu, por estar aquí en esta noche. Haz lo que tú quieras y de la manera que tú quieras. En el nombre de Jesús. Dios te bendiga, hermano.
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0: Santo, santo es nuestro Dios. En esta mañana, hermano, hermana, usted glorifique el nombre de nuestro Dios. Ese nombre que es sobre todo nombre. Dele la honra y la gloria al que vive por siempre, porque Él es el Rey de Reyes y Señor de Señores. Él es santo. Así es que glorifique a Jesucristo, glorifique a nuestro Dios en esta mañana, en este día. Dios tiene algo especial para ti. Así es que prepárese ya en este momento. Estaremos abriendo las líneas telefónicas para oración, querido hermano, hermana. Usted que necesita de oración, necesita apoyo en oración, usted ya puede comunicarse con nosotros al 956-968-7777. Las líneas ya estarán abiertas para que usted empiece a marcar en esta mañana. 956-968-7777. Fuera del país, marque primero 001-956-968-7777. Líneas abiertas para que usted marque si usted necesita de oración en este día. Por algún familiar, por algún hermano en Cristo, por algún vecino, usted puede llamar para orar por ellos. Así es que usted, mi hermano, mi hermana, mencione sus peticiones en esta mañana. Y yo sé que estaremos uniéndonos con usted en oración y orando los unos por los otros. Y el pueblo de Dios que también se hace presente en las oraciones con Radio Vida.
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0: Padre, te agradecemos en este momento una vez más. Gracias por esta oportunidad que tú nos das de poder estar enfrente de estos micrófonos para llevar a cabo este segmento de oración. En esta mañana, mi Dios, te pido que tú seas obrando. Yo sé que tú eres el mismo de ayer y de hoy y por los siglos. Tú nunca has cambiado. Tú sigues haciendo milagros, prodigios, señales, y que tu pueblo, Señor, está siendo testigo de ello, que tú te mueves a favor de tus hijos, de tus hijas, que desean reverenciar tu nombre, darte la honra, darte la gloria y el honor que solamente tú mereces. Y que cada persona que va a llamar en esta mañana, ellos sean bendecidos por ti, sean tocados por tu presencia, que estés tocando ahí los corazones. Algunos están afligidos, algunos están desesperados, angustiados, algunos enfermos, necesitados, pasando por problemas económicos, problemas familiares. Pero eres tú que te manifiestas con tu gran poder y tu gran gloria, y que tu misericordia se mueve a favor de cada uno de ellos. Porque solamente a ti venimos en esta mañana. Nos acercamos al trono de la gracia para el oportuno socorro. Y nuestro socorro viene de Jehová, que hizo los cielos y la tierra. En esta mañana, oh Dios, que la gente que va a hablar, mis hermanos, tu pueblo, ese remanente que necesita de oración en esta mañana, que va a tomar el teléfono, Señor, sientan el toque del Maestro, el toque de tu presencia en sus vidas, ahí donde se encuentran, algunos en los hospitales, algunos en las cárceles, donde quiera que esté mi hermano, mi hermana, pasando por alguna necesidad. Que tu presencia, que tu Santo Espíritu se manifieste a favor de sus vidas. En esta mañana te damos toda la honra y toda la gloria, toda la alabanza y toda la adoración. Y como este cántico universal, aleluya, aleluya, aleluya, gloria a tu nombre, gloria a tu nombre, Señor. Oh, te ensaltamos, te glorificamos. Porque tú eres digno de nuestra alabanza, tú eres digno de nuestra adoración. En esta mañana, levante su mano izquierda o derecha, como usted pueda hacerlo en estos momentos, querida hermana, hermana que estás por ahí quizás lavando la ropa, toma un tiempo para unirse con usted, con nosotros en oración. Toma un tiempo para hablar con Dios. Hay mucho por qué pedir, hay mucho por qué orar. Hay muchas necesidades dentro del pueblo de Dios. A nivel mundial hay mucho por qué estar orando los unos por los otros. Así es que en esta mañana, toma el teléfono y márcanos al 956-968-7777. Y fuera de los Estados Unidos, marca primero 001-956-968-7777. Vamos a una primer llamada telefónica, la recibimos de México. Muy buenos días, ¿con quién hablamos?
1: Con Leo García de Matamoros.
0: ¿Leo García?
1: De Matamoros, Tamaulipas.
0: Dios le bendiga, hermana Leo García de Matamoros. Díganos, hermana Leo.
1: Pido oración por una hermana, mi cuñada, que está internada en el Hospital General de Matamoros.
0: Okay.
1: Está internada por un derrame cerebral, está estable, está más o menos, ¿no? Está muy bien.
0: ¿Y cómo se llama ella?
1: Almadelia Díaz, está internada por derrame cerebral.
0: Almadelia García, bueno, estaremos orando por Almadelia. ¿Ya conoce del Señor ella?
1: Pues ya se está creciendo su corazón, porque una hermana ora por ella cuando estaba internada acá en el CMI.
0: Ah, ok.
1: Ya se está creciendo su corazón, hermano. Pero pido oración por ella porque la han operado muchas veces de su cabeza.
0: Bueno, para Dios no hay nada imposible y vamos a orar para que Dios extienda su mano de misericordia sobre Alma Delia García, que se encuentra en el hospital. Así nos estaremos uniendo con usted, mi hermana Leo. Gracias por su llamada. ¿Algo más que quieras pedir?
1: Disculpe, es Alma Delia Díaz. Es una hermana de mi cuñada, Díaz.
0: Alma Delia, ¿ok?
1: Sí, Díaz.
0: Bueno, así está apuntada por acá. Alma Delia, estaremos orando por ella. Gracias por su llamada. Dios le bendiga.
1: Amén. Gloria a Dios.
0: Ándale, bendiciones. Thank you, bye-bye. Vamos a la siguiente llamada telefónica. Muy buenos días. ¿Con quién hablamos y de qué parte llama?
2: Buenos días.
0: Sí, buenos días. ¿Con quién hablo?
2: Habla Elena Zúñiga, hermano. Elena. Hablo de Río Hondo, Texas.
0: Elena Zúñiga, Dios le bendiga, hermana Elena Zúñiga de Río Hondo. Y dinos, ¿cuál es tu petición, hermana Elena?
2: Es que tengo mis hijas, pero no viven aquí cerca. Una de ellas, ayer me habló que estaba en el hospital, no sé qué, okay. Le están checando los pulmones. Y pues yo pido una oración para ella, y igualmente para mi otra hija, María de la Luz.
0: Okay. María, sí. De la Luz.
2: Sí, y la que está en el hospital es Mary Ellis. Son dos. Ajá.
0: También se llama Mary, María o María, Mary.
2: Sí, Mary Ellis.
0: Mary, okay.
2: Ajá.
0: Está en el hospital.
2: Está en el hospital y le están checando, no está muy bien, ¿verdad? Como ella me dice, no sé, que ojalá que le hayan todo lo que están buscando en los pulmones, que estén ya, que se quite todas esas enfermedades.
0: Bueno, vamos a orar por tus hijas, María de la Luz, es una de ellas, ¿verdad? ¿Mencionaste?
2: Sí, María de la Luz, sí, no está muy bien de la salud, y luego la otra que la tengo en el hospital.
0: Sí.
2: Y no están tan lejos que no puedo ir para
0: ¿Hasta
2: allá.
0: Dónde están, hermana?
2: En Arizona.
0: En Arizona, okay. Bueno, estaremos orando por tus hijas, mi hermana, para que también nuestro Dios se manifieste a favor de ellas. Confiamos en un Dios, mi hermana, que para Él no hay nada imposible, no importa la distancia, la oración yo sé que va a llegar a sus vidas de sus hijas, ¿ok? Así es que únase también con nosotros en oración. Dios le bendiga, hermana Elena. Bendiciones.
2: Gracias, pastor. Gracias.
0: Ándale, thank you, bye-bye. Otra siguiente llamada telefónica. Vamos a recibir una de México. Muy buenos días. ¿Con quién hablamos?
3: Conmigo, pastor.
0: Sí, estoy con usted, varón. ¿Cuál es su nombre?
3: Ricardo Ortiz, pastor.
0: ¿Ricardo?
3: Reynosa. Ricardo Ortiz de Reynosa.
0: Ricardo Ortiz de Reynosa. Dios le bendiga, hermano Ricardo. Díganos, hermanito.
3: Ay, pastor, pues yo estoy pidiendo oración por mis piernas, que ya no las aguanto, los dolores que siento.
0: Ajá.
3: Ya tengo como 3 meses padeciendo estos dolores, ya no me hacen ni las inyecciones, ni pastillas, ni nada. Y yo sé que tengo un Dios de poder y no.
0: Amén.
3: Paro de él, no me aparto, todos los días doblo rodilla, anoche fui a la reunión, el domingo voy a la reunión y leo escritura, y en este siento como que no me hace, no me oye, no sé, pasó.
0: No, Dios lo está escuchando, mi hermano, y Dios trabaja aún en el silencio, amén. Así es que usted solamente confiando, creyéndole a la palabra de Dios, y Dios va a obrar completamente. Él va a quitar toda dolencia de tu cuerpo, así es que solamente tómate de la mano de Dios, no te sueltes, mi hermano Ricardo. Usted siga adelante sirviendo al Señor, buscando de Él para que Él se manifieste en el tiempo y en la voluntad perfecto que Él tiene para tu vida. Ese milagro que usted está esperando, que toda dolencia se vaya de ese cuerpo, solamente de que usted, mi hermano, no pierda la fe. Usted solamente créale a Dios y Dios se va a manifestar en su vida, mi hermano Ricardo. Usted siga adelante orando, ¿sí? Orando, leyendo la palabra, asistiendo a su iglesia, a su congregación. Y usted, mi hermano, cuando aún, hermano, yo siempre he dicho, siempre lo he mencionado, cuando un corazón aún late, es por la voluntad de Dios y es porque Dios tiene planes y propósitos divinos para sus vidas. Así es que si uno usted está, mi hermano, en esa condición, sí, con dolores, pero su corazón aún está latiendo, así es que todavía hay planes de Dios para tu vida. Así es que siga adelante, mi hermano Ricardo, no desmaye. Así es que en el nombre de Jesús, usted siga alabando y glorificando también el nombre de nuestro Dios. Dios te bendiga, hermano Ricardo, y estaremos orando por usted, ¿ok?
3: Amén. también, pastor, bendiciones.
0: Ándele, bendición. A otra llamadita de México también la recibimos. Sí, buenos días, ¿con quién hablamos?
4: Buenos días.
0: Sí, estoy con usted, mi hermana, ¿cuál es su nombre?
4: Esmeralda González, hermano.
0: Esmeralda González, ¿de qué parte nos llamas, hermana Esmeralda?
4: De acá, de Allende, Coahuila.
0: De Allende, Coahuila. Díganos, hermana Esmeralda.
4: He pedido oración por sanidad, hermano, porque ando bien mala de las anginas y mucha temperatura y me siento mal.
0: Bueno, vamos a orar por ti, mi hermana Esmeralda, para que Dios se manifieste también en tu cuerpo, específicamente en tu garganta. Toda infección se va en el nombre de Jesús, y en esta mañana estaremos clamando, orando a nuestro Dios por ti, mi hermana Esmeralda. ¿Algo más, hermana Esmeralda? Dime.
4: Sí, también quiero pedir oración por mi hija Rubí, porque está teniendo muchos problemas con su esposo. Su esposo ya aceptó a Cristo y se bautizó, pero pues no toma las cosas en serio, anda haciendo cosas que no debe, y para que nos toque su corazón y se entregue verdaderamente a Cristo.
0: Así es, Rubí. ¿Y cómo se llama él? Solamente el nombre, dame.
4: Mi hija se llama Rubí, sí. Y mi hermano se llama Salvador.
0: Salvador, okay. Bueno, oramos por ellos dos, por Rubí y por Salvador, para que él realmente pueda acercarse y hacer las cosas como Dios quiere que uno las haga y se conduzca, que él tenga el temor de nuestro Dios. Así es que, hermana Esmeralda, estaremos orando por ustedes en esta mañana, y gracias por llamarnos, ¿ok?
4: Dios le
0: bendiga, hermana Esmeralda de Allende, Coahuila, México. Un saludo y una bendición para todos mis hermanos allá en Coahuila que nos están sintonizando en esta mañana. Muy buenos días, ¿con quién hablamos? Buenos días.
5: Sí, buenos días, hermanitos, ¿conmigo?
0: Sí, estoy con usted, mi hermana. ¿Cuál es su nombre?
5: Ay, gracias. María Acosta.
0: María Acosta.
5: Sí, hermano.
0: ¿De Tyler, Texas?
5: Sí, hermanito.
0: Ok, dígame, hermana Acosta, a sus órdenes, ¿cuál es su petición?
5: Pues mire, hermano, yo pues llamo para que oren por mí, hermanito, porque, ay, ya no sé ni qué cosa hacer, hermano. A veces me mareo bien feo de mi cabeza, hermano, pues. Ay, yo pienso por algo que recibí por allá donde andaba yo, hermano, pero ya no puedo más, me siento mal por mi cabeza. A veces días me siento bien, pero no bien bien, pero allá ando, hermanito, y
0: bueno.
5: Yo pido pues por así una sanación por desde mi cabeza hasta mis pies, mi corazón, porque me hicieron una operación de corazón abierto. Para le pido a Diosito también que me cuide mi corazón y que sea él pues el que hace todo por nosotros, hermano, y pues yo le pido así, hermanito.
0: Claro que sí, hermana María, estaremos orando en esta mañana por ti para que Dios te siga fortaleciendo tu corazón también, y estaremos haciendo esa oración de fe por sanidad. Y solamente, hermana, no deje de congregarse, siga congregándose en la iglesia, en la casa del Señor, siga orando también usted personalmente, y yo sé que nuestro Dios es un Dios de misericordias, un Dios de amor, y cada día Él se manifiesta a favor de sus hijos, a favor de sus hijas. Así es que, hermana, siga orando y siga usted leyendo la palabra del Señor, aférrese a la fe en Jesucristo solamente. Así es que estaremos orando por ti, mi hermana María Acosta, de Tyler, Texas. Así es que estaremos uniéndonos contigo también en oración, ¿ok?
5: Sí, hermanito, gracias. Mire, aquí luego también como me duele como si mis pulmones aquí, pues, de estrés se da, pero me duele mucho mis hombros ahí.
0: Sí, deja todo en las manos de nuestro Dios, mi hermana. Él dice claramente, venid a mí todos, solamente en Jesús encontramos ese descanso verdadero. ¿Cuántos quieren descansar en Jesús? Yo creo que todos queremos descansar de esas cargas, de esas luchas, de esas tempestades. Queremos descansar solamente en Jesús. Así es que en esta mañana, mi hermana María, eso es lo que Jesús quiere para usted, descanso. Usted vaya a Él directamente. Así es que nos unimos contigo en oración. Gracias por llamarnos en esta mañana, ¿ok?
5: Sí, hermanito, muchas gracias.
0: Ándele, Dios le bendice, Dios.
5: Por favor. y le pido por favor, discúlpeme, una oración para mis hijos, que ustedes se encuentran en Los Ángeles y aquí, y pues uno que está en la cárcel, hermano, que se llama Sergio Acosta, y por lo tanto le estamos pidiendo a Dios, porque él es el que nos... Estamos pues aquí, estamos aquí todos juntos, y él es el que compartía todo con nosotros, nos ayudaba bastante. Y como le pido a Dios, nuestro Señor, que se manifieste en el Papa, que él salga pues pronto.
0: Claro que sí, mi hermana María. Estaremos orando por toda tu familia, específicamente, por Sergio Acosta, que se encuentra en prisión. Estaremos también orando por él. Gracias por llamarnos, hermana Acosta. Bendiciones.
5: Igualmente, gracias.
0: Ándale, Dios le bendiga. Otra siguiente llamada telefónica. Muy buenos días. ¿Con quién hablamos? ¿La recibimos de México?
6: Con Juanita Nava, hermano. Estoy hablando de Matamoros.
0: Hermana Juanita Nava de Matamoros. Buenos días. ¿Y cuál es su petición, hermana Nava?
6: Sí, mi petición es darle gracias a Dios por cada uno de ustedes, hermano. Que el Señor los bendiga mucho.
0: Amén, igualmente.
6: Siga prosperando en todo, hermano. Por el hermano Garza también, hermano. Le pido al Señor por él. Y también, hermano, en esta mañana estoy pidiendo la oración por mi nieto Ariel Xochigua, que hoy cumple años, hermano, y quiero hacerle un convivio, hermano. Y yo pido la oración, ¿verdad? Porque sus hermanos de ellos son los que se unan, hermano. Y también pido la oración por mi esposo Pablo Martínez, por su salud completa, hermano, que pues no le ha sanado su pie y le han surgido otras complicaciones, hermano, como en el corazón y eso, hermano. Entonces pido la oración por él.
0: Ok, claro que sí, hermana. Estaremos orando por toda tu familia para que Dios sobre completamente, y pues oramos.

0: De acá de Ejido del Capote, municipio de Matamoros.
1: Ok, Noemí Torres, la hermana Noemí Torres. Y díganos, hermana Torres, ¿alguna petición que tengas?
0: Yo quiero poner mi petición delante del Señor, porque hace 2 semanas me detectaron azúcar en mi cuerpo y no me he sentido bien, ¿verdad? No he podido ir a acudir a la casa del Señor. Uh-huh. Pues yo he creído en un Dios de poder. Yo no quiero depender de ninguna pastilla, yo quiero depender de Dios. Y pues he visto como quiera su mano, ¿verdad?, en mí.
1: Amén.
0: En la mañana mi nuera me checó el azúcar y está bajando bastante. Pues yo sé que es Dios el que está obrando de una manera especial en mi cuerpo.
1: Claro que sí, hermana Noemí. Estaremos orando por usted en esta mañana también, para que Dios traiga sanidad en el nombre de Jesús. Así es que...
0: Yo también pido por mi cuñado, que se llama José Luis Gaspar, que según la ciencia médica lo desahució, pero pues para Dios no hay nada imposible, ¿verdad? Y pues se haga la voluntad de él. Pues lo importante es que él ya entregó su vida a Cristo, ¿verdad? Y pues
1: gloria a
0: Dios, ya se va a hacer la voluntad del Señor.
1: José Luis, bueno, también estaremos orando por José Luis en esta mañana, por ustedes dos, mi hermana Noemí. Así es que únase también con nosotros en la oración, y gracias por su llamadita, ¿ok?
0: Dios le bendiga.
1: Dios le bendiga, hermana Noemí Torres. Vamos a dar siguiente llamadita telefónica de aquí de los Estados Unidos. Buenos días, ¿con quién hablamos? Sí, buenos días. Bueno.
2: Bueno.
1: Sí, le escucho, hermana. ¿Cuál es su nombre?
2: Le van a operar su oído.
1: Ok, tiene una operación programada el 28 de este mes.
2: Sí.
1: Claro que sí, mi hermana. ¿Y qué es tuyo, Joel?
2: Es mi compañero.
1: Oh, ok.
2: Aquí vivimos en el mismo lugar.
1: Bueno, estaremos orando por Joel Torres, ¿ok? Así es que únase con nosotros también en la oración. Dios le bendiga, Dios le guarde.
2: Sí. Amén.
1: Ándale, bendiciones.
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1: Así es, orando, confiando y creyendo. Así es que, hermano, en esta mañana, usted que está por ahí en la línea telefónica, tenga paciencia, vamos a atenderle a otra llamadita. Muy buenos días, ¿con quién hablamos?
4: Sí, buenos días, hermano.
1: Sí, buenos días, ¿con quién hablo?
4: La señora Zenaida Zúñiga.
1: Zenaida Zúñiga, ¿de qué parte llama usted?
4: De Far.
1: De Far.
4: Sí, aquí.
1: Ok, mi hermana Zenaida, Dios me la bendiga, y díganos.
4: Sí, mi hermano, es que ya tengo 3 meses que he pasado por el hospital como 5 veces por la presión, no se me anivelaba ni nada.
1: Ajá.
4: Y me hicieron muchos estudios y la sangre sale bien, pero tengo mucho artritis en todo el cuerpo y tengo los discos, herniado un disco y herniado y otro que está ya, el huesito está desgastado, que tengo principio de osteoporosis, hermano, pero yo declaro que son mentiras del diablo.
1: Bueno, vamos a unirnos contigo también en oración, mi hermana Zenaida, para que Dios obre completamente en tu cuerpo. Todas estas enfermedades que han venido a él se vayan completamente, no tienen parte ni suerte. Así es que estaremos uniéndonos contigo en oración también, mi hermana Zenaida. ¿Algo más?
4: Que me salí que tengo un poco más de hígado, hermano, que
1: ajá,
4: no saben que tenga grasa o es algo que está ahí
1: también.
4: Otro estudio,
1: uh-huh,
4: que el mes que entra.
1: Okay.
4: Sí, por favor, le pido sus oraciones por mi sanidad completa, hermano.
1: Claro que sí, mi hermana Zenaida. Estaremos orando por usted en esta mañana, ¿ok?
4: Sí, Dios me lo bendiga.
1: Dios me la bendiga, Dios me la guarde. Bendiciones. Vamos a otra siguiente llamada telefónica. Muy buenos días, ¿con quién hablamos?
5: Buenos días, pastor. Mire, pido por mi salud.
1: ¿Cuál es su nombre, mi hermana?
5: Celia Zamorano.
1: Celia
5: Zamorano.
1: De Misión. Ok.
5: Sí. Y pido por mis nietos, porque mi nietecito Gabrielito Romero, él está deshabilitado y lo tienen que agarrar en 4 personas para sacarle sangre.
1: Okay.
5: Y pido que mañana tenga misericordia mi Padre Dios y que le saquen la sangre rápido, porque pido por Ashley Zamorano, que es mi hija, es su mamá, pido que Dios le dé tranquilidad para que ella tenga confianza en mi Padre Dios, que le

0: saquen la sangre. Ahorita anda mortificada porque mañana le sacan la sangre.
1: Okay.
0: Pero por todo mi nieto, por Rafaelito Jesús, de calentura, pero ya está bien. Por todos mis nietos, por Rodolfito, por todos.
1: Y por todos, usted, hermano.
0: Por usted también, que Dios me lo pide donde quiera que ande.
1: Amén, hermana Zamorano.
0: Los Ángeles, donde usted ande.
1: Gracias, hermana Zamorano. Que Dios me la bendiga también a usted. Y estaremos orando por todos tus nietos, para que Dios pueda obrar en cada uno de ellos. Los especialistas también tengan esa paciencia, ese amor, ese respeto a los pacientes. Así es que estaremos orando por ello. ¿Okay? Gracias, hermana Celia. Que Dios me la bendiga, Dios me la guarde.
0: Que Dios lo bendiga. Bye.
1: Bendiciones. Bye, bye. Otra siguiente llamada telefónica de México la recibimos. Muy buenos días. ¿Con quién hablamos?
2: Amén. Buenos días. Mi nombre es Jaime Escamilla.
1: Jaime Escamilla, de Coahuila. Díganos.
2: Llamada para que oremos para que el Señor despierte, mande obreros a su mies. Digo, Jesucristo, que roguemos al Padre, porque la mies es mucho y los obreros, aquí estamos, parados en la brecha, firmes. Que tengan buen día, Dios les bendiga, ánimo.
1: Así es, gracias, hermano Jaime, bendiciones para toda la familia por allá en Coahuila. Otra siguiente llamada telefónica, buenos días, ¿con quién hablamos?
3: Dios le bendiga, hermano. Soy la hermana Ramírez, hermana Aurelia Ramírez.
1: Aurelia Ramírez, ¿de qué parte llamas, hermana Aurelia?
3: De aquí, de Álamo.
1: De Álamo, Texas. Díganos, hermana Aurelia.
3: Mire, hermano, tengo un tiempo, hace meses, un poco enferma. Ajá. Y pues ahorita me están haciendo terapia para que se me deje de caminar. Y pues para que Dios me ayude y me dé las fuerzas. Y espero en Él que Él va a hacer lo que... Para nosotros es imposible, para él todo es posible.
1: Ok, ¿te están dando terapia, hermana?
3: Sí.
1: Ok, ¿te operaron o pasaste por algún accidente, hermanita?
3: Es una quebradura que tengo en la pelvis.
1: Ok.
3: Y necesito terapia.
1: Bueno, estaremos orando por ti, mi hermana Aurelia, para que Dios te ayude y tú puedas salir adelante en esa terapia y que pueda Dios también fortalecer tu cuerpo, cada coyuntura, cada hueso. Y restaure también nuestro Dios totalmente, ¿ok?
3: Sí, y también por mis hijos, mi hijo varón y mi hija, que tengo Griselda y Juan Josué, que son dos mis hijos, y por la congregación donde asisto, se llama Puerta del Cielo, donde es pastor el hermano Rodolfo Nava.
1: Oh, ok, bueno, estaremos orando por ustedes, hermana Aurelia.
3: Amén.
1: Para que Dios sobre completamente en la vida de tu familia también, en la congregación donde estás asistiendo, así es que estaremos uniéndonos contigo en oración, ¿ok?
3: Pues ya tengo nietos y bisnietos, pues que Dios los guarde a todos.
1: Amén, que Dios les guarde, donde quiera que se encuentren, donde quiera que estén, la bendición de nuestro Dios sea con cada uno de ellos. Gracias, hermanita Aurelia, que Dios te guarde, ¿ok?
3: Así sea.
1: Ándale, bendiciones. Vamos a otra siguiente llamada telefónica, y quizás la última al aire. Muy buenos días, ¿con quién hablamos?
4: Con Elia Mendoza quería una oración porque
1: okay.
4: Me siento el estómago como que se me inflama mucho.
1: Elia Mendoza.
4: Sí, y luego también tengo infección en el orín. Estoy tomando antibióticos, pero parece que no me hace muy bien. Hay veces que ayer anduve muy mala de todo el estómago, de todo
1: okay.
4: El estómago se me inflama mucho y la rodilla izquierda. Se me está acabando la babasa.
1: Bueno, vamos a orar por ti, mi hermana Elia. Vamos a ponerte en las manos de nuestro Dios. ¿De qué parte llamas, hermana Elia?
4: Ya acá, dile paz.
1: Digo paz, ok. Bueno, estaremos...
4: También quiero que ore por todos mis hijos y también porque tengo un nieto que toma demasiado, no deja la cerveza.
1: Ok, vamos a orar por salvación principalmente, hermana Elia. Sí, la petición que hacemos primeramente es por la salvación del Señor sobre su vida. ¿Y cómo se llama tu nieto?
4: Se llama Leroy.
1: Leroy.
4: Ajá, Rodríguez.
1: Ok, estaremos orando por Leroy para que Dios lo salve primeramente y Dios lo haga libre en el nombre de Jesús.
4: No deja la cerveza, hermano, siempre anda tomando.
1: Bueno, estaremos orando por él, mi hermanita. Confiamos en el Señor, ¿ok?
4: Sí, hermano, también quiero que ore por todos mis hijos, porque yo tengo 12 de familia, tanto hombres y mujeres, y quiero
1: okay.
4: Que ore por todos ellos.
1: Claro que sí, mi hermana Elia, estaremos orando por toda tu familia para que el Señor los bendiga, los Dios los alcance también.
4: Y ore por mi casa, porque también soy una señora viuda y tengo dos enemigos, uno a la derecha y otro a la izquierda. Uh-huh. Uno me tomó una cerca y no la puesto para meter una traila grandota. Y yo estaba muy bien con un vecino, pero un vecino le vendió la casa y entonces él es muy abusivo.
1: Oh, okay.
4: El otro me tapó todo y cuando llueve se me viene toda el agua para mi terreno.
1: Oh, okay, okay.
4: Una señora viuda.
1: Bueno, claro que sí, mi hermana. Estaremos orando por ustedes, ¿ok?
4: Se lo agradezco.
1: Ándele, Dios le bendiga. Bendiciones para toda tu familia. Bendiciones, thank you. Gracias por sus llamadas telefónicas en esta mañana, en este día jueves 15 de octubre del 2026. Siga marcando. Si usted necesita de oración, querido hermano, hermana, usted puede llamar. Las secretarias estarán apuntando cada una de esas peticiones que usted les mencione. Así es que usted puede ya marcar. Si usted no quiso salir al aire, no alcanzó, pero aún usted puede marcarnos en esta mañana al 956-968-7777 y deje su petición con las secretarias y también la estarán trayendo acá a la cabina para orar por ellas. Así es que siga marcando para oración. Fuera del aire le estarán atendiendo cada una de ellas. Así es que apuntando esas peticiones que usted tenga delante de nuestro Dios. Vamos a la edificación de las emisoras y regresamos. No le cambie, estamos en el segmento de oración aquí en Radio Vida.
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1: Bendiciones, bendiciones y saludos para todos mis hermanos en todas estas estaciones afiliadas a Radio Vida Internacional. Que Dios siga derramando de sus ricas bendiciones sobre todo el pueblo del Señor que están por allá escuchándonos a través de estas estaciones que estamos enlazados en esta mañana, en este día. Antes de orar, vamos a leer esta pequeña reflexión de nuestro pan diario que corresponde al día de hoy, 15 de octubre. Y dice el tema de esta pequeña reflexión: una vida disciplinada en Dios. En junio de 2016, la reina Isabel cumplió 90 años. Desde su carruaje, la monarca saludaba a la multitud mientras pasaba delante de largas filas de soldados vestidos de rojo y perfectamente atentos. Era un día caluroso en Inglaterra, y los guardias estaban vestidos con sus tradicionales pantalones negros, chaquetas abotonadas hasta el cuello y grandes sombreros de piel de oso. Mientras los soldados estaban parados firmes bajo el sol, un guardia comenzó a desmayarse. De manera asombrosa, mantuvo su estricto control y simplemente cayó hacia adelante, con el cuerpo derecho como una tabla y su cara contra el piso de arena. Allí estaba, de algún modo todavía en posición de firme. Llevo años de práctica y disciplina para que ese soldado aprendiera semejante autocontrol, para mantener el cuerpo en su lugar aunque estuviera cayendo inconscientemente. El apóstol Pablo escribió sobre un entrenamiento similar. Pongo mi cuerpo bajo disciplina y lo hago obedecer. Reconocía que todo aquel que lucha se disciplina en todo, mientras que la gracia de Dios, no nuestros esfuerzos, afianza todo lo que hacemos. Nuestra vida espiritual merece una disciplina rigurosa. Aprendamos a mantener nuestra atención en Él, incluso en medio de las pruebas y distracciones. En medio de las pruebas y distracciones. Que todo cristiano, que toda cristiana se enfrenta cotidianamente, ordinariamente, pasamos por dificultades. Pero cuando llevamos una vida disciplinada en el Señor, Él ahí en esas debilidades, en esas afrentas, en esas circunstancias, Él se manifiesta. Así es que en esta mañana, únase con nosotros en oración. Decía al principio, hay mucho por qué orar. En su familia hay mucho por qué pedir. Y primeramente, hermano, hermana, la primer petición es de que ellos sean salvos, que ellos puedan reconocer a Jesucristo en sus vidas, sus corazones, y Él hará el cambio perfecto en cada uno de ellos. Cuando aquella persona le abre su corazón a Jesús, le acepta a Jesús, Él está ahí dispuesto para entrar. Él está a la puerta llamando, llamando a cada corazón. Él es un Dios caballeroso. Él no entra a las fuerzas en nadie. Él está tocando como un caballero. Él toca la puerta de cada corazón y cada vida para entrar a Él. Solamente la persona tiene que recibirle, atender a ese llamado que el Señor le está haciendo para que Él entre y Él lo transforme. Él quiere entrar ahí en ese rincón de tu recámara, ahí donde quizás tengas algo escondido. Él quiere sacarlo de ahí. Él quiere transformar tu vida. Él quiere transformar tu corazón. Dios tiene un plan y un propósito divino para que tú cumplas aquí en la tierra. Así es que aún tienes vida, aún tu corazón está latiendo, que ese corazón lata por Dios. Lata por Dios y usted se enamore completamente de Él. En esta mañana, mi Dios, gracias, porque tú eres el único, mi Cristo maravilloso, que pagaste un precio en la cruz, muriendo por nuestros pecados, y que asimismo llevaste todas nuestras enfermedades, todas nuestras dolencias, porque tu palabra dice que por tu llaga hemos sido sanados, hemos sido curados de toda enfermedad, de toda desgracia. Y tú eres el único que puedes obrar a favor de aquellos que están en los hospitales también. En esta mañana, Señor, Te pido por alma Delia, que tu mano poderosa se extienda a favor de ella, ahí donde se encuentra en el hospital. Ella recobre vida. Ten misericordia, Señor, de alma Delia. Te la ponemos en tus manos. Glorifícate a favor de su vida. En el nombre de Jesús, declaramos a mi hermana alma Delia sanada, curada por tu poder. Bendícela, fortalécela, ayúdala. Que tú seas, Señor, glorificándote a favor de ella. Bendice a mi hermana Leo también. Ayúdala. Gracias por mi hermana Elena Zúñiga de Río Hondo, Señor. Pedimos por sus hijas Mary y María. Ahí donde se encuentra también en el hospital, Señor, sea tocada por tu mano poderosa, levantando, restaurando, Señor, cada órgano, Señor, sus pulmones también. En el nombre de Jesús, los declaramos limpios, sanados por tu poder, Señor. Y aún a la distancia, allá donde se encuentran ellas en Arizona, Señor, en el nombre de Jesús, extienda su mano poderosa a favor de sus vidas. Tú eres el único Dios omnipresente. Tu presencia, mi Dios, sea obrando ahí donde se encuentren las hijas de mi hermana Elena. Te las ponemos en tus manos y que tu nombre sea glorificado. Bendice a nuestro hermano Ricardo Ortiz, Señor. Sigue bendiciendo su vida. Quita toda dolencia, Padre, que él está padeciendo, Señor, de sus dolores ahí en sus piernas, Señor. En el nombre de Jesús también lo declaramos sanado, lo declaramos libre completamente. En el nombre de Jesús de Nazaret, que esas dolencias se vayan de ese cuerpo. No tienen parte ni suerte. Y declaramos a mi hermano Ricardo sanado por tu poder, mi Cristo maravilloso. Bendícelo. También te pido en esta mañana por mi hermana Esmeralda González de Allende, que tu mano poderosa también se manifieste a favor de Rubí y Salvador, este matrimonio. Señor, tú sabes la situación, los problemas que tienen, Señor, pero te pedimos que tú intervengas con tu mano poderosa, que tú, Señor, seas obrando en el corazón de Salvador, que él pueda, Señor, ser un hombre íntegro, un hombre de compromiso, un hombre responsable contigo, mi Dios. Bendice sus vidas, tanto de Rubí y Salvador. Bendice a mi hermana María Acosta, también de Taylor, Texas. Te pido, Señor, que tú la bendigas, que tú la fortalezcas, su cuerpo. Bendice a Sergio Acosta, que se encuentra en prisión, Señor. Que él sea fortalecido, que salga pronto de ese lugar, mi Dios. Su familia lo está esperando, Señor. Bendícelo. Dale la gracia y el favor ante las autoridades en el nombre de Jesús. Y por todos aquellos y aquellas que están privados de su libertad, oramos que tu mano, Señor, se manifieste a favor de cada uno de ellos. Bendice a mi hermana Juanita Nava, Señor, de acá de Matamoros. Oramos por Ariel, Señor, que tú, Señor, le estás dando un año más de vida. Que tú, mi Señor, le sigas bendiciendo, guardándole en el nombre de Jesús. Bendice su familia, bendice a Pablo también Martínez, que traigas sanidad completa a favor de él, en el nombre de Jesús. Gracias por la vida, mi hermana Noemí Torres, de acá del Ejido El Capote. También, Señor, declaro sanidad sobre ese cuerpo, sobre su vida, en el nombre de Jesús. Declaramos sanidad a mi hermana Noemí Torres, de El Ejido El Capote. Bendice a José Luis también, que pide oración por sanidad. Para ti no hay nada imposible. Bendícelo, bendícelo en esta mañana y declaramos también sanidad sobre ella. Gracias por la vida de la hermana Dora de acá de la ciudad de McAllen, Texas, que pide oración por Joel Torres, que el día 28 de octubre será intervenido quirúrgicamente. Si es necesario que él pase por esa cirugía, que tú uses las manos de los médicos, especialistas, doctores, enfermeros, en el nombre de Jesús. Gracias, Señor, por la vida de mi hermana Zenaida, de acá de la ciudad de Far, Texas. También oramos por ella, para que tú, Señor, te manifiestes trayendo sanidad y fortaleza a su cuerpo, en el nombre de Jesús.

bendícela, te la pongo en tus manos. También pido por la petición de mi hermana Seil Zamorano, Señor, de Mission, Texas, que pide oración por cada uno de sus nietos que se encuentran también enfermos, y por Gabriel específicamente, Señor, por sus exámenes, por esos chequeos que le hacen, Señor, en el nombre de Jesús, que tú seas con él, fortaleciéndolo, ayudándolo, Señor, y también por aquellos que lo hacen, dale la paciencia, Señor, en el nombre de Jesús. Bendice su familia, su mami, toda la familia de mi hermana Zamorano, de mi hermana Celia, en el nombre de Jesús. Bendice, Señor, a nuestro hermano Jaime Escamilla, también de Coahuila. Te pido, Señor, que tú sigas obrando en esa petición que él ha mencionado, Señor, que tú sigas llamando obreros, obreros para tu mies, trabajadores, esos evangelistas, Señor, que tú has llamado, levántales. Aquellos que quizás han dejado de hacerlo, que tú seas restaurando sus vidas, algunos con problemas en sus matrimonios, en sus familias. Te pido que tu mano poderosa se manifieste a favor de ello, en el nombre de Jesús. Gracias por la vida de mi hermana Aurelia. También pido por sanidad para su cuerpo físico. En el nombre de Jesús te pedimos que tu mano poderosa se manifieste a favor de ella. Bendice a sus hijos, Aarón, Griselda, Juan José también. Tú conoces cada una de sus necesidades. Yo te pido que tú, mi Cristo maravilloso, también te manifiestes con tu gran poder y tu gran gloria, Señor, a favor de ellos. Bendice toda la familia de mi hermana Aurelia. Bendice también a mi hermana Elia Mendoza. Te pido, Señor, para que tú te manifiestes allí en su estómago, Señor. Cualquier padecimiento, Señor, cualquier enfermedad, cualquier dolencia, no tiene parte ni suerte, y declaramos sanidad. Sale fuera de ese cuerpo, sale fuera en el nombre de Jesús. Cualquier infección, cualquier problema que tenga mi hermana Elia, que tu mano poderosa también se manifieste a favor de su vida en esta mañana. Y declaro sanidad. Declaro sanidad completa a favor de ella. Bendice a Leroy, Señor. Te pido, sí, Señor, primeramente por la salvación de su alma. Que tú lo salves, que tú lo rescates. Que él pueda tener un encuentro personal contigo. Te pido, Señor, que tú lo hagas libre de todo vicio. En el nombre de Jesús. Que tu mano gloriosa se manifieste a favor de sus vidas. En esta mañana, Señor, gracias por Asael Martínez. Oramos por toda la familia Martínez y Rodríguez, en el nombre de Jesús, por esa pérdida de estos familiares. Te pedimos, Señor, que tú seas fortaleciendo sus vidas, que traigas consuelo, que traigas esa paz que esta familia está pasando por luto. Te pido, mi Dios, que tú seas obrando a favor de estas peticiones de nuestro hermano Asael Martínez. Ayúdalos, ayúdalos. Bendice a mi hermana Estela de acá de la ciudad de McAllen, Texas. También oramos por ella para que traiga sanidad, mi Dios, de enfermedad del COVID, en el nombre de Jesús. Declaramos sana a mi hermana Estela en esta mañana, en este día. Te pido por la petición del hermano Nava de aquí de la ciudad de Huéslaco. Oramos por la salvación de su hija. Alcánzala con cuerdas de amor, con cuerdas de misericordia. Atráela a ti, mi Dios. También te pido por la petición de mi hermana María Arjona de McAllen. Oramos por su hijo Luis, para que tú le des sabiduría, entendimiento para su trabajo. Ayúdalo, Señor, y bendice a Luis. Te lo ponemos en tus manos. Gracias por la petición de mi hermana Blanca de Hidalgo. Oramos también principalmente por la salvación para toda su familia, Señor. También te pido por ella, para que traiga sanidad de esa dolencia de asiática, en el nombre de Jesús. Que tu mano poderosa se manifieste a favor de mi hermana Blanca. Te pido por Rosario también, en el nombre de Jesús, que ha sido desahuciada, pero tú, mi Dios, tienes el milagro para ella. Te pido que tú bendigas su vida, que tú la fortalezcas
Bendice a toda la familia, sanidad. Bendice a mi hermana María Elena ahí en la ciudad de Mission, Texas. Sigue fortaleciendo su cuerpo, sigue fortaleciendo su vida. Que tu mano poderosa se manifieste a favor de mi hermana María Elena de Mission. Oramos por la petición de la hermana Calderón de aquí de la ciudad de Donald, Texas. También oramos por salvación, por su hija, en el nombre de Jesús, por toda la familia de mi hermana Calderón. Que tú lo rescates, Señor. Bendice a mi hermana Ignacia de acá de Ciudad Acuña. Te pido que tú bendigas su vida completamente. Esa presión se normalice en su cuerpo físico. Oramos también por la salvación de cada uno de sus hijos. Que tú lo rescates. Que tú, Señor, seas manifestándote a favor de ellos. Que tú envíes obreros. Que tú envíes un mensajero, que les hablen de ti, que les hablen de tu palabra. Bendice a nuestro hermano José acá en la ciudad de Miguel Alemán. También te pido por que tú, mi Dios, te manifiestes allí en sus pies. Declaramos sanidad por finanzas también. Bendice la vida de mi hermano José. Tú conoces cada una de sus necesidades, pero tu mano poderosa se manifiesta a favor de su vida. Mi hermano José no está solo, tú estás con él como poderoso gigante para ayudarlo, para sostenerlo. Señor, bendice su vida en el nombre de Jesús. Gracias por la vida, mi hermana Margarita de Matamoros. Pedimos por su esposo que tú traigas sanidad ahí en sus ojos completamente. Lo operaron. Que tú sigas fortaleciéndolo, ayudándolo. Bendice su cuñado Alfredo también. Sanidad de su vista, sus ojos también. Y por toda su familia, donde quiera que se encuentren, donde quiera que estén, los declaramos bendecidos, Señor, sanados completamente. Bendice a mi hermana María Cristina de Brosville. Oramos también por salvación, protección y bendiciones para toda su familia también. Sanidad completa para ella y por su vida espiritual, por su negocio, por las finanzas, por sus hijos. Te pido que tú, mi Dios, seas fortaleciendo la vida de esta familia también, de mi hermana María Cristina de Brosville. Oramos también por la petición de nuestro hermano Santos de Brosville, Texas, también por sanidad y salvación para toda su familia, donde quiera que se encuentren, donde quiera que estén, Señor, tu mano poderosa se manifieste a favor de sus vidas. Bendice a mi hermana Carmen Rodríguez de Morton, Texas. Oramos por su hija Roxane Enríquez, en el nombre de Jesús, por ese tratamiento, y también oramos por la sanidad de su cuerpo físico, en el nombre de Jesús. Te pedimos que tu mano poderosa se manifieste a favor de ella. Bendice a nuestro hermano Andrés González, que tiene esa cita con inmigración, en el nombre de Jesús. Ayúdalo, que la gracia y el favor tuyo sea con ella. Bendice a todos los pastores también. Mi hermana Josefina de Reynosa, oramos también por cada uno de sus hijos que tienen problemas. Salvación también, principalmente a favor de la familia de mi hermana Josefina Vargas, en el nombre de Jesús. Bendice a mi hermana Guadalupe de Matamoros. También pedimos por sanidad y salvación para toda su familia, y para ella la sanidad completa, en el nombre de Jesús. Bendice a mi hermana Aide de aquí de la ciudad de West Laco, Texas. Te pido, Señor, que tú la sigas bendiciendo, que tú la sigas protegiendo a ella y a toda su familia, Señor, y toda la situación que está pasando en su familia, Señor, en su hogar. Te lo ponemos en tus manos para que tú seas glorificándote, mi Dios Todopoderoso. Gracias por la vida de mi hermana García de Mercedes, Texas. También por sanidad ahí en su estómago, en el nombre de Jesús. Que tu mano sanadora se manifieste a favor de mi hermana García. Declaramos vida, declaramos salud. Bendice a mi hermana Imelda allá en Matamoros, que pide sanidad por sus rodillas, sus riñones, completamente sanada, curada por tu poder. En el nombre de Jesús declaramos sanidad sobre mi hermana Imelda. También te pido por salvación y para toda su familia, aquellos que se encuentran enfermos también, padeciendo de alguna enfermedad, de alguna dolencia, que tu mano poderosa también se manifieste a favor de cada una de ellas. Bendice a mi hermana
Hermelinda de Reynosa. Oramos por su vida espiritual y también por su salud, por sus finanzas, por la familia González de León, en el nombre de Jesús, por su mamá, y para que tú, Señor, toques el corazón de esa persona que le deben ese dinero. Oramos por la petición de nuestra hermana Carriaga de Uvalde, Texas. Oramos por cada uno de sus hijos, para que tú, Señor, también te manifiestes con tu mano poderosa, trayendo sanidad a su cuerpo, por su esposo y por sus finanzas también, en el nombre de Jesús. Por la petición de la hermana Oralia de Lyford, Texas, también oramos por su esposo, en el nombre de Jesús, para que él pueda encontrar un apartamento de renta, en el nombre de Jesús. Por la petición de la hermana Lupita de Reynosa, oramos por su hijo Cristian Ortiz, que está haciendo unos exámenes médicos, en el nombre de Jesús, que tu mano poderosa también se manifieste a favor de su vida. Oramos por la petición de la hermana Teresa Quevedo de Reynosa, también oramos por su hija Melanie, en el nombre de Jesús, sanidad completa de esas dolencias que ha estado padeciendo ahí en su oído, en sus ojos, en el nombre de Jesús. También te pido la bendición para su hijo Luis Roberto, en el nombre de Jesús. Mi hermana Alicia Aguilar de Reno, Nevada, oramos por Antonio Martínez, también por sanidad en sus rodillas, completamente restauradas, sanadas por tu poder. Bendice a mi hermana Claudia Ramírez de Mission, Texas, oramos por Cristian Sotelo, en el nombre de Jesús, que el día de mañana lo estarán operando de la vesícula, en el nombre de Jesús, que tú, Señor, te manifiestes con tu gran poder y tu gran gloria en la vida de Cristian Sotelo. Te lo ponemos en tus manos y glorifícate a favor de ellas. Bendice a mi hermana Alma García de Río Bravo, también sanidad en su estómago en esta mañana. La declaro sana, la declaro libre de cualquier dolencia, de cualquier padecimiento, en el nombre de Jesús. Ponga su mano poderosa sobre la vida de mi hermana Alma García. Bendice a mi hermana Carmen de Reynosa, Tamaulipas, México. También oramos por su hermano Natanael y por toda su familia, donde quiera que se encuentren, donde quiera que estén, Señor, tu bendición sea con cada uno de ellos. Bendice a mi hermana Claudia Ramírez de la ciudad de Mission, Texas. Oramos por Alejandro Arias, Señor. Tú conoces su necesidad y su petición que tiene delante de ti. Solamente pido que tú tengas misericordia de cada uno de ellos. Que tú, mi Dios, te manifiestes en cada petición. La levantamos en esta mañana delante de tu presencia. Oramos a ti, mi Dios, porque sabemos que tú eres el único que tienes el control de todas las cosas y que para ti no hay nada imposible. Bendice a cada uno de mis hermanos que ha llamado en esta mañana, que aquellos pudieron hacerlo, Señor, para dejar sus peticiones, y aquellos que no pudieron, también que tú los bendigas, que tú les guardes, Señor, que tú les sostengas con tu mano poderosa. Abre las ventanas de los cielos y derrama bendición hasta que sobre y abunde sobre cada vida, en el nombre de Jesús. Sus trabajos, Señor, en el nombre de Jesús, que tú, mi Dios, seas tocando cada corazón de cada patrón, Señor, para que aumenten los sueldos también, Señor, que puedan tener buenos puestos mis hermanos de trabajo, en el nombre de Jesús. Bendice cada hermano, cada hermana, Señor, cada aquellos que están emprendiendo un negocio, Señor, en el nombre de Jesús, que tú seas bendiciendo sus negocios, en el nombre de Jesús te lo pido en esta mañana, y a ti te damos toda la honra y toda la gloria que solamente tú, mi Dios, mereces. Todo está en tus manos. Amén, amén y amén. Gloria al Señor. Dios los bendiga en esta mañana, en este día, que usted sea bendecido rica y abundantemente de parte de nuestro buen Dios. Y a Dios sea la honra, a Dios sea la gloria, por lo que Él sigue haciendo a favor de cada uno de nosotros. Así es que bendiciones y hasta la próxima. 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Así que esté muy al pendiente, que Dios me lo bendiga y hasta la próxima.

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0: Buenos días, hermanos. Aquí está. 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Primero que nada, pues vamos a darle gracias al Señor por permitirnos entrar a sus hogares a través de este medio. 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Y vamos a traerles una serie de información sobre lo que son los sistemas de aire acondicionado central. 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Le quiero mandar un especial saludo a la señora Angélica, que recientemente nos contactó aquí por medio de Radio Vida, y que tuvimos a bien venderle un sistema de aire acondicionado central, ¿verdad? Entonces, vamos a estar aquí. El programa dura exactamente media hora, y en esa media hora, pues ya saben, les vamos a traer información sobre lo que son los sistemas de aire acondicionado. Y bueno, pues vamos a darle la bienvenida a nuestro compañero Cristian Constantino.
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0: Sí, fíjate, Cristian, quiero hablar un poco sobre esta reciente la venta que se hizo hace dos días, que se instaló el día de ayer. Esta persona nos contactó a través de Radio Vida. La señora se llama Angélica González y dice que, bueno, pues ya tiene tiempo de escucharnos. Principalmente también la que escucha más es su mamá. Entonces, bueno, pues el chiste es de que su equipo se dañó, ¿verdad? Alguna otra compañía los atendía, su equipo se dañó, ella pensaba que tenía 11 años, la verdad es que el equipo tenía casi 16 años. Wow. Y resulta de que el esposo, que está allá afuera, está fuera de la ciudad, le dijo, pues pide tres presupuestos, ¿no? Pidió el primer presupuesto, el vendedor insistió mucho, luego pidió el segundo, y iban a tomar una decisión, y la mamá de la señora insistía con, háblale a Enterprise, ellos se anuncian en Radio Vida. Y como le dije yo, bueno, pues qué más recomendación quieren que estar aquí. Hemos estado aquí por 6 años y obviamente permanecemos aquí pues porque no ha habido problemas con los clientes, ¿no? Digo, y si tú confías en esta estación, pues, y nosotros estamos aquí por 6 años, pues es una garantía. Cuando llegué yo, lo único que le pregunté que si tenía algún otro presupuesto, me dijo, sí, tengo 2 presupuestos. Le dije, ok, nomás pues deme el nombre de las compañías, ¿no? Y ya me dio el nombre de las compañías, que no creo que sea ético mencionarlas. Cuando me dio el nombre de la compañía, pues automáticamente cerré mi carpeta y le dije, vamos a firmar el contrato. Me dijo, ¿por qué? Le dije, porque nuestro precio es la mitad. O sea, ¿por qué? Porque nosotros somos una compañía grande, pero nuestra compañía no depende de las ventas de residencial. O sea, nuestra compañía depende de lo de comercial. O sea, de ahí salen los gastos de la renta, la luz, el agua, el teléfono, y residencial pues es algo más. Entonces, pues al ser una compañía grande tenemos precios muy buenos, pero no le estamos metiendo los costos de operación. Entonces eso hace que nosotros podamos operar con precios de compañías pequeñas. Y entonces nuestro precio, bueno, la señora dijo, no, vamos a seguir adelante. Le di toda la explicación y cuando le di el precio realmente se sorprendió. ¿Por qué? Porque le di una mucho mejor máquina con la mitad del precio. Con el precio que le estaban dando le podía dar a la mejor máquina que vendemos nosotros, que es Trane, pero al final de cuentas se decidió por una máquina de alta eficiencia, una buena máquina con una buena garantía. ¿Qué fue lo que se llevó? 10 años de garantía en la máquina de afuera, en el condenser, 10 años en la máquina de adentro, que es el air handler, 10 años en partes y 10 años en la calefacción. Hasta ahí es lo mismo que le ofrecía la otra compañía. La diferencia es que yo le di la mitad de precio y aparte de darle la mitad de precio, le di 10 años de garantía en el labor. Y además, todo esto fue por escrito, además de que el crédito que le conseguí fue con un interés mucho menor, y obviamente la señora quedó muy contenta, me dijo que nos iba a recomendar, que de ello que él iba a mandar saludos, así es que le mando saludos a la señora Angélica María González y seguimos en comunicación.
1: Así es, un gran saludo a la señora González y a todos los radioescuchas de Radio Vida. Este es un testimonio muy, muy, muy cierto que pasó el día de ayer, antier, ¿verdad? Aquí en una llamada telefónica que tuvimos de gracias a los programas que hemos tenido previamente, ¿verdad? Y como bien Salvador, ya tenemos aquí prácticamente en Radio Vida más de 6 años, ¿no? Vamos a cumplir 7 años en este octubre precisamente y realmente queremos agradecerles a todos nuestros radioescuchas, hermanos, hermanas, porque por esa confianza, la realidad, la confianza no tiene precio. Tenemos el temor de Dios, como siempre, ¿verdad? Y más que nada, pues somos de la misma comunidad, de la comunidad cristiana, y aparte, pues siempre hemos trabajado bajo principios y valores, y más que nada sirviendo a toda la comunidad de Radio Vida, pues ¿para qué? Para que nomás nosotros, como compañía establecida dentro aquí del Valle de Texas, tenemos esa confianza, esa comunicación con nuestra misma gente, nuestros mismos hermanos, hermanas que nos escuchan. Ahora sí que realmente todas estas personitas, tarde que temprano, todos aquí en el Valle, la mayoría, el 99%, tenemos un aire central, y pues que tarde que temprano vamos a necesitar hoy algún servicio, ¿verdad? Así es de que no duden en llamar. 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Otras compañías desafortunadamente están en Houston, en Dallas, en San Antonio, en Fort Worth, y sí están aquí en el Valle prestando servicios, pero no es lo mismo de tener esa comunicación y esa confianza con alguien local que sabes de que tarde que temprano vamos a estar siempre presentes, y de igual manera tenemos el departamento de técnicos de guardia, ¿va? Para cualquier llamado de urgencia, emergencia, pero sí es muy importante recalcar, somos una compañía ya por más de 25 años, una compañía aquí local, de hecho, somos una compañía mediana, pero hacemos servicios grandes y somos muy competitivos porque al igual aquí en el Valle de Texas, en lo que vienen siendo los outlets de Mercedes, ahí tenemos diferentes firmas, ¿verdad?, que somos sus proveedores, y de igual manera en la Plaza Mall, donde está ahí la Plaza Mall, hay diferentes firmas, compañías establecidas que nosotros les damos ese servicio. Y como bien comenta mi compañero Salvador, al momento de nosotros hacer una compañía y cotizaciones a industrias grandes, tenemos el privilegio para todos nuestros radioescuchas que nos escuchan de darles un precio muy bajo, muy competitivo, pero con esas garantías grandes de 10 años, ¿verdad? 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Y también es muy importante, Salvador, si nos pudieras comunicar qué diferentes programas tenemos aquí en lo que viene siendo Enterprise para personitas que tengan un buen crédito, un crédito establecido, o personas que tengan un crédito mediano, o esas personas que tienen definitivamente por algún sistema en el pasado, que hayan tenido una discrepancia por ahí financiera, que le prestaron el crédito a fulanita, y pues tristemente ya su crédito no está bien. ¿Qué opciones tenemos para ellos, Salvador?
0: Bueno, mira, Cristian, lo que hacemos nosotros es que trabajamos de la mano, o sea, nuestro trabajo básicamente es vender el sistema de aire acondicionado central, ¿verdad? Pero obviamente le ayudamos a la gente a conseguir el crédito. ¿Cuánto le van a cobrar de intereses? Bueno, eso ya es cosa entre la financiera y el cliente, y el cliente básicamente es quien establece los intereses, en el sentido de si manejó bien su crédito, bueno, pues le podemos conseguir hasta 3, 4 años sin intereses. Si lo manejó más o menos, pues le podemos conseguir 18 meses, y si no, pues le podemos conseguir un interés muy bajo. Ahora, si la gente está en bancarrota, se declaró en bancarrota, o ya tuvieron reposición de uno o dos carros, le podemos conseguir el crédito. Obviamente los intereses que le van a cobrar pues son un poquito más altos, por la razón de que bueno, pues ya tiene un antecedente, pues de que no cumple con sus compromisos, ¿verdad? Pero ese no es asunto nuestro, nosotros solamente cumplimos con conseguirle el crédito, y para eso tenemos 7 financieras. Ahora, si es una persona que nunca ha tenido crédito porque no tiene un número de seguro social, contamos también con una financiera que le presta a la gente que no tiene antecedentes de crédito, y que le presta a la gente que no tiene inclusive un número de seguro social. Antes de eso, tenemos otra financiera que le presta a la gente que tiene un IT number, ¿ok? Bueno, el único requisito que pide la última financiera son dos cosas: que seas propietario de la casa, y que además de ser propietario de la casa, pues obviamente estés trabajando. Ahora, si el que trabaja es el señor y la casa está a nombre de la señora, bueno, se pueden poner los dos, se juntan los ingresos de él, y ella, al ser propietaria, bueno, pues se le presta. Y esta financiera es la única financiera que permite poner hasta 3 personas. Realmente es una financiera que le presta básicamente a quien sea. También tenemos la otra financiera que le presta a la gente que se declaró en bancarrota. Entonces, es decir, y como última opción, nosotros también financiamos a la gente que a veces no lo quiere hacer con una financiera por X razón. Bueno, entonces está la opción de nosotros. La única diferencia es que nosotros sí le pedimos un down payment.
1: Así es, muy importante para esas personas, hermano o hermana, tú que me escuchas el día de hoy y que realmente estás batallando porque tu aire central ya no funciona, o porque tu aire central ya es muy viejo, tu recibo de electricidad sale muy altos, o bien estás en un proyecto donde estás haciendo tu casa.

0: y te falta ya realmente en ese paso ya instalar el aire central. Recuerda para aquellas hermanos, hermanas que están en construcción, el aire central siempre somos los primeros en entrar y los últimos en regresar. ¿Por qué los primeros? ¿Por qué? Porque si estás en una etapa de construcción y antes de chirraquear hay que meterle todas las líneas de cobre y todos los ductos. Posteriormente, ya que ya está toda la casa casi terminada, un 80-90%, entramos nosotros ya para instalar máquinas. Entonces, tómenos en cuenta a esas personas que están en etapa de producción, ¿verdad? En una etapa de que están construyendo tu casa, en esta muy bonita etapa, ¿verdad? 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Salvador, ¿qué podrías comentar al respecto en base a las personas que andan marcando ya para una cotización gratis, y cómo funciona esto de Free Estimate?
1: Sí, o sea, mira, lo que hacemos es que una vez que la persona nos llama, tenemos que ir a su casa, porque la gente te habla y te dice, no, pues deme un más o menos. Eso es como hablar y preguntar el precio más o menos de un carro. O sea, eso no existe, bueno, en ninguna cosa, ¿no? A mí en lo personal me pasó, yo en mi ignorancia fui a comprar una tablet, y le dije, oye, ¿me das una tablet? Y me dice, pues, ¿qué quieres? Pues te acabo de decir, una tablet. Me dijo, sí, pero ¿quieres la de $70 o quieres la de 1,200? Ah, caray, pues, ¿cuál es la diferencia, no? Entre esas había 20. Me explicó, al final de cuentas, no compré ni la de 70 ni la de 1,200. Compré una que me costó $400. Ahora, exactamente en todas las cosas pasan lo mismo. Es como hablar y pedir el precio de X cosa por teléfono. No puedes dar un precio por teléfono. Primero, porque no sabemos la medida. Segundo, porque no sabemos la marca. Y tercero, una vez que el cliente te dice, no, pues quiero una de 3 toneladas que sea más o menos, eso no nos dice nada, porque entre las más o menos hay 10 marcas y el precio varía. Pero además,

0: Pues no, es que usted me dio un precio, sí, por esa razón no damos el precio, tenemos que ir a la casa. Ahora, en el caso de las casas que nunca han tenido aire, es todavía diferente porque quieren poner una máquina de 4 toneladas porque el compadre le dijo que tenía una de 4. Decía una persona que conozco, no sé por qué nosotros los hispanos tenemos la costumbre de basarnos en lo que dice el primo del hermano del cuñado, cuando le puedes preguntar a los expertos. ¿Quiénes son los expertos? Enterprise AC, Cristian Constantino, Salvador Rodríguez. ¿Cuánto te va a costar? Nada. Entonces, ¿qué diferencia hay de preguntarle al compadre a preguntarle al que sabe? ¿Quién es el que sabe? La persona que ha trabajado 30 años en aire acondicionado y que además la compañía para la que representamos tiene 25 años. Lo único que tenemos que hacer es ir a su casa y decirle, señor, usted necesita tal máquina. Obviamente le damos opciones, le damos 2 o 3 opciones. Al final el que va a decidir es usted qué quiere. Si quiere una máquina de alta eficiencia, si quiere una máquina normal o si quiere una máquina un poco más barata. Eso lo va a decidir usted. Pero nosotros le vamos a dar la opción, le vamos a dar el precio, y si al final decide que no quiere hacer nada, por la razón que sea, nomás lo único que perdió fueron 15 minutos de su tiempo, pero ya se quedó con la consigna de cuánto cuesta, cuál es la diferencia y todo. Porque inclusive hay gente que te dice, no, está muy barato lo que me está ofreciendo, está muy caro. ¿Por qué? Porque fueron y le dijeron que le daban X precio. Y cuando uno les pregunta qué marca, no mencionó la marca. Bueno, ahí hay una diferencia muy grande. No vas a comparar una marca X con una... O sea, es decir, no vas a comparar un Nissan con un BMW. Entonces, realmente tenemos que ir a la casa del cliente, pero es totalmente gratis y sin ningún compromiso. Y además, ya estando ahí, conociendo a la gente, muchas veces les damos especiales que ves que la gente lo necesita y que la gente ni se acuerda, pero dices, oye, esta casa no tiene insulación. Oiga, no, nuestro especial que anunciamos de la insulación, no, pues la verdad no, ok, se lo voy a dar. Se lo damos sin que nos lo pida. ¿Por qué? Porque sabemos que al ponerle la insulación a la casa va a enfriar mejor, va a gastar menos luz y además eso va a traer como consecuencia que nuestra máquina trabaje mejor, dure más y no nos estén llamando.
1: Así es, Salvador, tienes toda la razón. 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

0: mando bendiciones, que tengan un buen fin de semana y nuevamente un saludo a la señora Angélica María González. Gracias y buenas tardes.
1: Gracias, bendiciones.
2: Bueno, usted estaba escuchando el programa Enterprise de aire acondicionado. Ellos van a estar aquí algunos minutos para contestar llamadas, dudas, información, para que usted les llame al 956-968-7777, 956-968-7777.
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Muy buenas tardes y bendiciones. Les saludo a su servidora Esmeralda Andrade en esta tarde de jueves 15 de octubre ya de 2026, ya a unos cuantos meses de terminar el año. Gracias a Dios por sus bendiciones, por sus misericordias que nos tienen con vida, con salud, nos mantienen aquí nuevamente sirviéndole al Señor. Bueno, les damos la bienvenida, muchas bendiciones, hermanos, todo aquel que nos esté escuchando, donde usted nos escuche, si usted está en su trabajo, está en su hogar, está en su hora de trabajo, y su hora de lonche, bueno, pues muy buen provecho. Estamos iniciando saludos y complacencias para que usted nos llame, para si quiere escuchar un canto, dedicarlo. Bueno, estamos aquí para complacerle. Llámenos 956-968-7777. Nuestros hermanos que nos llaman desde México tienen que marcar el 001-956-968-7777. Bueno, esperamos su llamada. Iniciamos con el grupo Judá, La Fe.

Bueno, ya estamos en saludos y complacencias. Este canto es para María Seno, que nos está llamando de Corpus, Texas. Ella quiere escuchar a Nena Leal y este canto hermoso, El Alfarero. Le complacemos.

Bueno, queremos saludar a nuestra hermana Leti Espiricueta, que nos está llamando de Progreso, Texas. Bueno, y quiere, bueno, saludar a todos los que están en sintonía de Radio Vida y a todos los locutores. Bueno, muchas gracias, hermana. Bendiciones. Si quiere escuchar un canto en la voz de Isla de Patmos, El Ciego. Le complacemos, hermana.

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1: Bueno, continuamos con los saludos, con las complacencias. Queremos saludar a nuestra hermana Andrea, que nos está llamando aquí de Donna, Texas. Quiere mandar un saludo para la familia Reyes, la familia Guillén, y quiere escuchar un canto en la voz de Petri Regalado, Dame tu mano, Señor.

0: Bueno, continuamos con los saludos. Nuestra hermana Margarita Llames, de aquí de Dona, nos llamó. Ella quiere saludar a toda su congregación Full Vision y a su pastor Francisco Jiménez y al hermano Eddie Luevano. Bueno, ahí queda el saludo. También quiere escuchar un canto en la voz de Marcos Witt, Te Tengo a Ti. Con este mismo canto saludamos al hermano Everardo Rendón, que nos está llamando de Edinburgh, Texas. Quiere saludar a Matías Ruiz y a su esposa Silvia López.
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Bueno, continuamos saludando al hermano Obregón de San Benito, Texas. Él quiere saludar a Elizabeth Sandoval, Esmeralda Gómez y Irma Cantú. Y quiere con este canto saludarles en la voz de Paulino Bernal, Santuario Vivo.

Bueno, ahí quedó este canto, Santuario Vivo, con Paulino Bernal. Bueno, ya son las 12 de la tarde con 54 minutos, ya casi llega a la 1 de la tarde. Muy buen provecho si usted está comiendo. Y bueno, queremos tomar este tiempo para agradecer a cada uno de ustedes por haber participado en nuestro Radiotón de Otoño. Tengan seguro que estaremos orando para que Dios les recompense infinitamente. Si usted no ha podido participar, le avisamos que aún puede hacerlo. Lo único que tiene que hacer es llamar en horarios de oficina al 956-968-7777 y le daremos más información. Una vez más, muchas, muchas gracias. Que Dios multiplique cada donativo que usted está a este ministerio radial. Muchas, muchas bendiciones.

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2: Bueno, y a la 1:00 PM iniciamos la segunda hora de saludos y complacencias. Para que usted nos llame, 956-968-7777.

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0: buenas, amada audiencia. Soy la pastora Rita Minera.
1: Y el pastor César Minera.
0: En su programa Sabiduría para el Diario Vivir. Les damos las gracias, como siempre, por su sintonía, por sintonizar la radio que sopla vida a esta comunidad. Y le damos una vez más la bienvenida al programa y le invitamos a que no cambie su dial, porque vamos a estar hablando cosas importantísimas para el cristiano.
1: Hemos empezado una nueva serie que va a tomar varias semanas y tiene que ver con qué pasó el día que aceptamos a Cristo Jesús como nuestro Señor y Salvador. Por lo tanto, le vamos a invitar, como dijo mi esposa, manténgase en sintonía, escuche las enseñanzas, porque no solamente se trató de pasé al frente y acepté a Jesús y me fui a mi casa con los pecados perdonados, pero muchas transacciones espirituales se dieron y muchas cosas fueron depositadas en el espíritu del cristiano, y de muchas cosas vino a ser heredero el cristiano, que usted quiere aprenderlas, usted quiere conocerlas, de modo que usted pueda vivir en esas realidades de la nueva criatura. Entonces, de costumbre, oramos y hagámoslo por la bendición del programa.
0: Padre, en el nombre de Jesús, te damos gracias, infinitas gracias, por permitirnos llegar a miles de hogares, automóviles, lugares de trabajo, a través de estas ondas radiales. Y oramos para que lo que vayamos a compartir sea de mucha bendición para todos aquellos que lo escuchan. Señor, te damos gracias por la revelación de tu palabra y gracias porque entendemos que cosas sucedieron el día que nacimos de nuevo. Úsanos, somos solamente bocinas para llevar este mensaje, y oramos por toda la audiencia para que los ojos del entendimiento les sean iluminados y podamos entonces recibir esta revelación, esta palabra fresca tuya, y vivir vidas diferentes. En el nombre de Jesús, amén y amén.
1: Muy bien, escuchemos este canto y regresamos a la primera parte del programa.

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1: Muy bien, estamos de regreso en su estación favorita, KXTO 1550 de amplitud modulada y KJLR 100.5 FM Radio Vida, la estación que sopla vida a la comunidad. Como dijimos, hemos empezado una nueva serie que, en mi opinión, debería de ser lo primero que el cristiano aprende cuando nace de nuevo. Correcto. Entendemos que en muchas ocasiones hay clases de fundamento, ¿verdad? Uh-huh. En muchas iglesias donde a la gente le enseñan los primeros pasos, la fe, la oración, las escrituras, el Espíritu Santo. Pero creo que esto necesita ser enseñado, porque esto está en dirección conecta, en conexión directa con qué fue lo que pasó en ese momento.
2: Correcto.
1: ¿Quieres repasar tú un poquito lo de Nicodemo?
2: Claro que sí. Leímos en Juan 3, empezando desde el 1, cuando Nicodemo, que era un maestro de la ley, respetado, dice el verso 10, Jesús le dice,

0: ¿cómo tú eres un maestro respetado entre los judíos y no sabes estas cosas? Porque él llegó a decirle, rabí, primero que todo se dirigió a él como rabí, como maestro, lo reconoció como una autoridad. Y le dijo, ¿cómo tú puedes hacer todas estas cosas? Y eran ellos habían visto los milagros que Jesús había empezado a hacer. ¿Cómo? Levantando al paralítico, dando vista a los ciegos, alimentando a las multitudes y muchísimos más.
1: O sea que él llegó a afirmar.
0: Ajá, llegó a afirmar y a decir, ¿cómo es que sabemos? Él dijo, sabemos que tú tienes que venir de parte de Dios para poder hacer todas estas cosas, que Dios está contigo para poder hacer todas estas cosas, porque nosotros, los maestros de la ley, no podemos hacerlas. Y entonces Jesús entra en una dimensión del espíritu y le explica que para primeramente poder ver el reino de los cielos tiene que nacer de nuevo, pero como él está viendo las cosas, Nicodemo, desde un punto de vista solamente humano, natural, y entonces le dijo, ¿cómo puedo yo entrar de nuevo en el vientre de mi madre? Pero Jesús le vuelve a decir, dice, no puedes entender las cosas hasta que nazcas de nuevo. Para que entres en el reino de los cielos, entonces tienes que nacer de nuevo, del agua y del espíritu. Y vimos cómo el agua ahí es la palabra, de la palabra y del espíritu. Y entonces nos quedamos en el verso 10.
1: Agreguemos un poquitito ahí nada más. Donde él preguntó, ¿cómo puede un hombre grande, viejo, entrar en el vientre de su madre? Cuando Jesús le dice, tienes que nacer de nuevo, no está hablando físicamente, sino que de nacer en el espíritu. O sea que podríamos parafrasear las palabras de Jesús, tienes que entrar en el vientre de Dios y nacer en el vientre de Dios. Porque el siguiente verso, Jesús le dice, lo que nace de la carne, carne es. Tus papás, Nicodemo, solamente te dieron vida física. Pero cuando entras en el vientre de Dios, entonces vas a nacer en el espíritu, vas a tener vida espiritual.
0: Oye, como lo dice la Nueva Traducción Viviente, es el verso 6 del capítulo 3 de Juan. Dice, el ser humano solo puede reproducir la vida humana, pero la vida espiritual nace del Espíritu Santo.
1: O sea, esa es una cosa bien importante para entender. Por eso repito, creo que esta serie es súper importante. Y todo cristiano debería de estar familiarizado con ella. Porque Jesús le está diciendo, si naces en el vientre de Dios, si naces del Espíritu, entonces entras al reino.
0: Claro.
1: Vamos a decir esto. El pasaporte para entrar en el reino es nacer en el espíritu. Y todos entendemos pasaporte, ya sea que venimos a Estados Unidos, ya sea que visitemos otro país. Para poder entrar a ese país, hace como 10 años fuimos a Inglaterra. Y entonces le piden a uno en su pasaporte una visa. Y con esa visa uno puede entrar y operar. Cuando entramos ahí, entonces ya no utilizábamos dólares, sino que eran euros. La manera
0: ahí libra esterlina.
1: Entonces, la manera de manejar era al revés. Entonces se empieza operando de una manera diferente. Entonces hay que entender que cuando se entra en el reino, es un mundo diferente. Se deja lo natural para empezar a operar en lo sobrenatural. Entonces, eso es lo que le está diciendo Jesús a Nicodemo. Ya que tú afirmas y han podido ver lo que yo hago y cómo yo opero, lo hago desde el mundo espiritual, empoderado por el Espíritu, porque estoy en un nuevo reino, en el reino que es por encima de todos los demás reinos.
0: Y entonces, en el versículo 9, Nicodemo le dice, ¿cómo es posible todo esto? Preguntó Nicodemo. Y entonces Jesús le contesta, tú eres un respetado maestro judío y aún no entiendes estas cosas. Te aseguro que les contamos lo que sabemos y hemos visto y ustedes todavía se niegan a creer nuestro testimonio.
1: Más adelante dice, si os he hablado cosas terrenales y no las entendéis, ¿cómo entenderéis las espirituales? Leámoslo. Y tal vez podemos
0: leerlo. Que sigue. Ahora bien, si no me creen cuando les hablo de cosas terrenales, ¿cómo creerán si les hablo de cosas celestiales?
1: Y eso es lo que como cristianos necesitamos entender.
0: Sí.
1: Necesitamos entender que tal vez en ocasiones estamos acostumbrados a que nos hablen de las cosas terrenales o bien religión.
0: Sí.
1: Ahorita no estamos pensando en términos de afuera en el mundo, pero estamos hablando de dentro de la iglesia.
0: Sí.
1: Estamos acostumbrados a que nos hablen de las cosas terrenales o bien religión, mandamientos de hombre, las reglas del concilio, las reglas de la iglesia. Pero la gente en realidad lo que necesita es saber las cosas espirituales.
0: Claro.
1: Eso es lo que necesitamos, porque desde allí es donde se opera. Desde ahí es donde opera el reino de Dios. Definamos reino de Dios, porque o reino de los cielos, porque en este caso muchas veces la gente piensa el reino de Dios es en el cielo, el reino de Dios es allá arriba, cuando que podemos entender que, yo voy a dar una definición sencilla, es el gobierno de los cielos sobre esta tierra. Es el gobierno de Dios en esta tierra.
0: Sí.
1: Y pensemos algunos ejemplos. En tiempos pasados se hacía mucha colonización.
0: Sí.
1: Ejemplo, Jamaica.
0: Sí.
1: Fue conquistada, era colonia inglesa.
0: Inglesa.
1: Entonces, cuando llegaban y los colonizaban, los que ahí habían, vivían ahí, ellos tenían su propio lenguaje, sus propias costumbres, tenían su todo. Pero cuando llegaban y los colonizaban, llegó un reino superior y los conquistó.
0: Correcto.
1: Hay que entender que cuando el reino de los cielos entra en una persona, es con la idea de colonizar la mente de esa persona, el corazón de esa persona, para que esa persona piense, opere según el nuevo reino que está dentro de ella.
0: Correcto.
1: Pensemos cualquier otro ejemplo de cualquier otro lugar que fue colonizado, nuestros mismos países, Guatemala, por los españoles. Entonces, hay que entender, llegaron los indígenas que vivían en nuestros países, tenían sus lenguas, sus lenguajes, su todo, su estilo de vida. Pero llega España y los conquistan y empiezan a enseñar las costumbres de España.
0: Claro, aprendimos español, aprendimos a cocinar probablemente como los españoles.
1: Correcto.
0: ¿Verdad?
1: Correcto. Entonces, cuando el reino entra en una persona, eso es lo que persigue, colonizar la mente y el corazón de esa persona.
0: El problema ha sido que solamente a los cristianos se les ha enseñado las cosas terrenales, las cosas que vemos, que tocamos, o sea, las cosas de los sentidos, no las cosas del espíritu. Y hablábamos hoy en la mañana y decíamos, vinimos a los Estados Unidos, ¿verdad? Y en los Estados Unidos ya no aplican las leyes de nuestros países. Ahora tenemos que ajustarnos a nuevas leyes, tenemos que ajustarnos a nuevas costumbres, oye, a un nuevo idioma. Imagínate que cuando entramos al reino de los cielos, prácticamente eso es lo que pasa en nuestras vidas. Hay nuevas leyes, leyes más altas, sobrenaturales, hay costumbres mejores, hay un idioma, existe un idioma, el idioma de la fe, que es lo que va a permitir que el reino se manifieste en nuestras vidas. Pero el problema es que seguimos viendo solamente lo que nuestros ojos naturales ven, lo que nuestros oídos naturales oyen, lo que tocamos, lo que gustamos, lo que olemos. No hemos entrado, nacimos de nuevo, pero no hemos entrado a cabalidad en el reino de los cielos porque no lo entendemos.
1: O bien, se nació de nuevo, se entró al reino, se va para el cielo, pero se continúa operando en el nivel natural, en el nivel de los sentidos, en el nivel de la mente. en el nivel de las emociones, no en el nivel de la fe. Porque el nivel de la fe tiene que ver con todo lo que está escrito en la palabra.
0: Claro.
1: Con todo lo que Dios dejó a nuestro alcance. Y ahí es donde vamos a, por decir así, entrar en unos minutos. ¿Tienes algo más ahí?
0: No.
1: Muy bien. Cambiemos entonces de rumbo. Y ya que Jesús habló dos veces de nacer de nuevo y entrar al reino, ver el reino, ver para entrar al reino, y nacer de nuevo para entrar al reino, tratemos de entender esa expresión. Muchas veces el cristiano hoy día está familiarizado con la iglesia, pero no con el reino. Exploremos el reino en el tiempo que nos queda. Mateo capítulo número 3, verso 1 en adelante.
0: Dice, en aquellos días vino Juan el Bautista predicando en el desierto de Judea y diciendo, arrepentíos porque el reino de los cielos se ha acercado.
1: Hay que entender que es el mensaje clave, central de Juan el Bautista, y dice arrepentíos. Ahora, este arrepentíos aquí es diferente del arrepentimiento del Antiguo Testamento.
0: Claro.
1: Porque en el Antiguo Testamento se les decía arrepiéntanse, hagan esto, hagan lo otro. Pero el arrepentimiento aquí, y lástima que nuestras versiones han hecho un trabajo limitado de lo que esa palabra en realidad significa. Pero la palabra arrepentirse ahí significa cambio de mente. Muchas veces arrepentirse, por motivo de lo que entendemos en español, se interpreta como remordimiento.
0: Exacto, sí.
1: Y por eso es que 52 veces al año al cristiano lo pasan al frente, al altar, para que se arrepienta de lo que hizo durante la semana. Y ahí pasa el hermanito y llora y se siente mal y siente remordimiento. Se regresa a su silla y cuando empieza viviendo la vida regular, el martes está haciendo exactamente lo mismo que había hecho la semana anterior porque sintió remordimiento. Ahora, si tú me buscas Romanos 12, 1 y 2, vamos a entender una cosa poderosa en ese pasaje. Entonces, arrepentimiento, cuando lo predica Juan el Bautista, él explica por qué tiene que venir ese cambio de mente. Repito, no está hablando de remordimiento. Él dice, arrepentíos, cambien de mente. ¿Por qué? ¿Por qué hay que cambiar de mente? Porque el reino de los cielos se ha acercado. ¿Cuál reino de los cielos? El mismo del que Jesús le habló a Nicodemo y le dijo,
0: correcto,
1: para verlo tienes que nacer de nuevo. Para entrar tienes que nacer de nuevo. Todo eso está perfectamente conectado. Entonces, cambio de mente es lo que el cristiano necesita. Porque muchas veces el cristiano salió de una religión y cayó a otra religión. Pero veamos lo que dice Romanos 12, 2.
0: Dice, no os conforméis a este siglo, sino transformaos por medio de la renovación de vuestro entendimiento para que comprobéis cuál sea la buena voluntad de Dios, agradable y perfecta.
1: Hay dos palabras ahí que yo oro que podamos entender el contraste que el Espíritu Santo está tratando de hacer. Empieza y dice, no os conforméis. Esa palabra de conformar tiene que ver con tomar la forma. Pero dice, no os conforméis a este siglo. No tomen la forma del tiempo o el momento en el que estamos viviendo. Lo escribieron esto 2000 años atrás y todavía es válido hoy día. Porque si fuéramos a pensar, hoy día la cultura de hoy tal vez es diferente a la cultura de cuando se escribió.
0: Correcto.
1: Pero de todas maneras, la influencia de la educación, la influencia de los medios de comunicación, la influencia de la cultura, la influencia de todo eso quiere formar la mente del individuo.
0: Del cristiano.
1: De todo individuo.
0: Sí.
1: Del niño hasta el anciano.
0: Claro.
1: Quiere formar, darle la forma de esa cultura. Y no tenemos el tiempo acá, pero el día domingo en la enseñanza hablábamos cómo la cultura de hoy día ha formado muchas veces la mente de los cristianos, a tal grado que hoy día los cristianos van por la política, van por los anuncios de televisión, van por las necesidades.
0: Se dejan llevar, sí.
1: No por los principios de la palabra. Entonces, por eso dice, no os conforméis, no dejen que el mundo moldee sus mentes. Ese conformarse es información externa, cambiando, moldeando la mente del individuo y, por supuesto, como estamos hablando a cristianos, del cristiano. Entonces, no os conforméis a este siglo,
0: sino transformaos por medio de la renovación de vuestro entendimiento.
1: Esa palabra es totalmente diferente, porque ahora habla no de conformar, tomar forma de, sino de transformar. Pero cuando habla de transformar, dice renovando vuestro entendimiento.
0: Correcto.
1: ¿Con qué? Por supuesto, con la palabra. Hay mucha gente que quiere cambiar algo.
0: Correcto.
1: Pero lo hacen tomando la forma de este mundo. Si usted genuinamente quiere cambiar en algo, usted lo que quiere es depositar la palabra, y a través de depositar la palabra entonces va a transformar, no a moldear, porque
0: no.
1: Pensemos esto, el moldear puede tomar mil formas.
0: Claro.
1: Hoy día se puede pensar en esto, mañana se puede pensar en el otro, o sea, se hace el pensamiento del individuo como la plasticina.
0: Como una gelatina, sí, toma la forma.
1: Como la plasticina. En un momento podemos hacer una flor, el próximo momento podemos hacer un payaso, el próximo momento podemos hacer un carro.
0: Sí.
1: Se moldea fácilmente. Pero pensemos la transformación como algo diferente.
0: Y hemos estudiado anteriormente que esa palabra transformar es la palabra metamorfos, que viene de la palabra metamorfosis, que es el proceso por el cual pasa un gusano cuando entra en el capullo y se transforma, se transforma estando encerrado allí, absteniéndose de probablemente de hasta de comida, de todo, entonces sale como mariposa. Eso es lo que Dios nos está diciendo.
1: Correcto.
0: Transfórmense, no se queden como el día que entraron al reino, no se queden así, transformen, tienen todo lo que ustedes necesitan para transformarse.
1: Correcto, correcto.
0: ¿Cómo? Por el medio de la renovación.
1: Veamos este contraste otra vez. El formarse lo estoy ejemplificando como la plasticina.
0: Como la plasticina.
1: Y dijimos, puede tomar forma cada 10 minutos. Nueva forma.
0: Sí.
1: Pero la transformación interna por la palabra la veríamos como un escultor. Coge una roca, una peña, y a base de pincelazos va quitando, hasta que entonces transforma la piedra de una piedra a una escultura. Entonces, eso es lo que Dios dice que nosotros necesitamos hacer. Renovar nuestra mente, no del exterior hacia el interior, sino que del interior a través de la palabra, para que entonces tengamos la forma de Cristo. Lee todo el verso.
0: No os conforméis a este siglo, sino transformaos por medio de la renovación de vuestro entendimiento, para que comprobéis cuál sea la buena voluntad de Dios, agradable y perfecta. O sea que tenemos que entrar en la palabra, instalarla, así como se instalan los programas en las computadoras, instalar la palabra de lo que somos, de lo que tenemos, de lo que podemos en Cristo Jesús, donde estamos sentados con respecto a Jesucristo. O sea, todo lo que la palabra dice que somos, tenemos que instalarlo para que, oigan, podamos comprobar cuál es la voluntad de Dios. Es una voluntad, tiene pensamientos agradables y perfectos para nuestras vidas cuando entramos en ese reino.
1: Muy bien, identifiquemos la radio y regresamos, escuchamos un canto y regresamos a la segunda parte del programa. 100.5.
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1: Muy bien, nos habíamos quedado donde Juan el Bautista, el mensaje que traía era arrepiéntanse, pero hay que hacer la conexión, cambien de mente porque el reino ha llegado. La Biblia nos enseña que arrestan a Juan el Bautista, lo decapitan, muere y de entonces Cristo Jesús empieza a predicar.
2: Desde entonces, estoy en Mateo 4, 17. Desde entonces comenzó Jesús a predicar y a decir: arrepentíos, porque el reino de los cielos se ha acercado. Exactamente lo mismo que decía Juan el Bautista, es cuando Jesús empieza su ministerio, es lo primero que dice: cambien de mente, arrepiéntanse, cambien de mente, porque el reino de los cielos se ha acercado.
1: Pensemos por un momento, ¿por qué Jesús vendría a predicar eso? Si él, si él tenía la oportunidad de predicar, ¿por qué no vino a predicar de la ley? ¿Por qué no vino a predicar de otras cosas? Sino que el mismo mensaje de Juan viene diciendo: arrepiéntanse, cambien de mente, cambien de mente, porque si no cambian de mente, el reino, otra vez la conexión, hay que hacer la conexión, si no cambian de mente, el reino no les va a beneficiar de nada.
2: Y así es como empieza prácticamente él su ministerio. Ahora, Jesús sabía, imagínate, si él mismo estuvo cuando Dios le dictó los mandamientos a Moisés, y sabía que el pueblo judío, acuérdate que en Juan dice: a los suyos vino y los suyos no le recibieron, porque tenían tan incrustada, arraigada la ley, que ellos pensaron que el Mesías que tanto anunciaba el Antiguo Testamento iba a venir vestido con ropas reales, con corona castillo, con esto y lo otro, pero o sea, no se imaginaban que Jesús, el Hijo de Dios, el que ellos supuestamente estaban esperando, había venido, nacido en un pesebre, crecido en y creciendo en gracia y sabiduría para con Dios y los hombres, y empieza a predicar a los 33 años. ¿Qué empieza a predicar? El reino de los cielos. Porque aquí dice: desde entonces, sí, y si ustedes van a su Biblia, dice, el encabezamiento dice: Jesús principia su ministerio, inicia su ministerio. Entonces, prácticamente el mensaje que él da es el mismo que Juan el Bautista: arrepiéntanse, cambien de mente, despéguese ya de todo lo que les han instalado en cuanto a la ley, porque si no, no les va a aprovechar lo que yo les vengo a predicar. Y fíjate que es curioso, porque entonces Nicodemo, maestro de la ley, estaban viendo todas las cosas que Jesús hacía y decían: sí, sí, Dios está con él, Dios está con él, porque nosotros no podemos hacer lo que él hace. Pero aún así estaba tan arraigada en ellos, en los fariseos, en los maestros de la ley, tan arraigada la ley, la religión, que no podían entender el reino de los cielos.
1: Ok, leímos dos versos. Sí. Uno, Juan hablando en el capítulo 3 de Mateo, y diciendo: cambien de mente, porque al cambiar de mente les va a ayudar el reino, les va a beneficiar. Si no cambian de mente, no les va a ser de beneficio. Uh-huh. Jesús empieza predicando y dice exactamente lo mismo. Correcto. Y cuando él está hablando del reino, está hablando de sí mismo. Uh-huh. Cuando él está hablando del reino, está hablando de sí mismo. Pero si contrastamos eso con Isaías capítulo 9 y versículo 6, prestemos atención, porque Isaías 9 nos viene hablando proféticamente de que iba a nacer el Mesías, uh-huh. que iba a nacer el Hijo de Dios. Y estos versos no son solamente para Navidad, uh-huh. lo que son, no, estos son versos de poder. Se les ha botado el poder a través de hacer los versos nada más para Navidad.
2: Porque dice Isaías 9, versículo 6, porque un niño nos es nacido, hijo nos es dado, y el principado sobre su hombro.
1: Detengámonos ahí, el principado sobre su hombro. Eso del principado sobre su hombro, podríamos decirlo, y el gobierno. El gobierno va a estar sobre sus hombros. Uh-huh. Él viene hablando de reino. Un reino tiene que ver con gobierno, y el principado sobre su hombro.
2: Y se llamará su nombre Admirable, Consejero, Dios Fuerte, Padre Eterno, Príncipe de Paz.
1: Verso 7 utiliza otra palabra de gobierno.
2: Lo dilatado de su imperio.
1: Imperio.
2: Ajá.
1: Lo dilatado de su imperio, uh-huh. o bien gobierno, reino.
2: Uh-huh. Dice, no tendrán límite.
1: Okay, sobre lo dilatado de su imperio.
2: De lo dilatado de su imperio y la paz, no tendrán límite sobre el trono de David y sobre su reino, disponiéndolo y confirmándolo en juicio y en justicia desde ahora y para siempre.
1: Entonces, por eso digo, cuando él dice el reino, uh-huh. el imperio, uh-huh. el gobierno, hay un nuevo gobierno, hay cambio de gobierno. Él está diciendo a la gente que se acercaba a escuchar, viene cambio de gobierno. O bien, viene el gobierno de los cielos. Los cielos están viniendo a reinar sobre la tierra en la vida de todo aquel que me acepte a mí como su Salvador.
2: Claro.
1: Entonces, el gobierno de los cielos no gobierna toda la tierra, pero gobierna la vida de aquellos que se la entregamos a Él.
2: Correcto.
1: Terminemos con Mateo 5:3. Mateo 5:3. Y aquí vamos a continuar la próxima semana. Y cualquier persona que desee venir a aprender más, si usted está buscando una iglesia de reino, una iglesia con enseñanza, una iglesia para crecer, el Ministerio Palabra de Vida es su iglesia.
2: Dice Mateo 5:3. Bienaventurados los pobres en espíritu, porque de ellos es el reino de los cielos. Una vez más, bienaventurados los pobres en espíritu, porque de ellos es el reino de los cielos.
1: ¿Y cómo podemos explicar este verso?
2: Muchas veces dice la gente, ay, los pobres, sí, los pobres, pobrecito. Pero en realidad los pobres en espíritu son los que están, no han nacido en el reino, los que están muertos espiritualmente. Pero una vez que nacen en el reino, entonces lo dice, porque de ellos es el reino de los cielos. Prácticamente se nos está diciendo, cualquier persona que sea pobre en espíritu es porque está despegada de Dios. Pero cuando viene y entra, entonces todo lo que hay en el reino le va a pertenecer. Va a dejar de ser pobre, va a dejar de estar enfermo, va a dejar de quejarse por cualquier cosa, porque ya está en un nuevo reino. Como dijo Jesús, el Espíritu de Dios está sobre mí y me ha ungido, y lo primero que dijo, para predicarle buenas nuevas a los pobres.
1: A los pobres. Uh-huh. Pero empieza con la pobreza espiritual.
2: Espiritual.
1: Por eso dice, benditos, bienaventurados los pobres en espíritu.
2: En espíritu.
1: El pobre en espíritu es aquel que no tiene a Jesús como su Señor, el que no tiene a Jesús como su Salvador. Y que por eso entonces, este verso encaja a la perfección con Nicodemo. Nicodemo llega a afirmar: vemos las obras que tú haces, vemos los milagros, vemos lo que estás haciendo, escuchamos la enseñanza. Entonces, tu enseñanza y las manifestaciones de milagros que hacen denotan que vienes de Dios. ¿Cómo hacemos nosotros los religiosos? Nace de nuevo. Nicodemo, eres pobre espiritualmente, digámoslo de otra manera. Estás muerto espiritualmente. Tienes que nacer de nuevo. Tienes que entrar en el vientre de Dios. Tienes que ser, cobrar vida por el Espíritu Santo. Y cuando logres hacer eso, naces en el reino. Y entonces puedes operar desde
2: el reino.
1: La palabra clave es desde. Puedes operar desde el reino, la cual es una dimensión superior.
2: Claro.
1: Vamos a decirlo exactamente, es la dimensión más alta que puede existir. Naces de nuevo, conoce a Jesús y entonces puedes empezar a operar desde esa dimensión.
2: Claro que sí. Claro que sí, pero la gente cuando lee este versículo, dichosos los pobres, piensan en los pobres que están mendigando, en los pobres físicos, los pobres, las personas que no tienen nada, que no tienen para comer, que no tienen para vestir, pero en realidad Jesús está hablando de los que son pobres en espíritu, los que no han nacido de nuevo, pero cuando nacen y entran, como tú dijiste, en el vientre de Dios, entonces empiezan, pueden, tienen la capacidad de operar conforme al reino, ya no más desde lo natural, ya no más desde lo físico, sino desde el punto de vista espiritual.
1: Muy bien, oremos.
2: Padre, en el nombre de Jesús, oramos para que esta palabra que se ha predicado quede en los corazones de todos aquellos que la escuchen. Y podamos entender que como cristianos un reino nos pertenece y que como cristianos podemos operar con leyes sobrenaturales más altas que cualquier ley física o ley humana. En el nombre de Jesús declaramos que esta semilla que se predicó cae en muy buen terreno y trae mucho fruto. En el nombre de Jesús. Muchísimas gracias una vez más por su sintonía. Y las cosas buenas llegan siempre a un final. Entonces, llegamos al final del programa. Soy la pastora Rita Minera.
1: Y su servidor, el pastor César Minera.
2: Que les recuerdan que Dios los ama.
1: Y nosotros también.
2: Bendiciones. 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

0: buenas, amada audiencia. Soy la pastora Rita Minera.
1: Y el pastor César Minera.
0: En su programa Sabiduría para el Diario Vivir. Les damos las gracias, como siempre, por su sintonía, por sintonizar la radio que sopla vida a esta comunidad. Y le damos una vez más la bienvenida al programa y le invitamos a que no cambie su dial, porque vamos a estar hablando cosas importantísimas para el cristiano.
1: Hemos empezado una nueva serie que va a tomar varias semanas y tiene que ver con qué pasó el día que aceptamos a Cristo Jesús como nuestro Señor y Salvador. Por lo tanto, le vamos a invitar, como dijo mi esposa, manténgase en sintonía, escuche las enseñanzas, porque no solamente se trató de pasé al frente y acepté a Jesús y me fui a mi casa con los pecados perdonados, pero muchas transacciones espirituales se dieron y muchas cosas fueron depositadas en el espíritu del cristiano, y de muchas cosas vino a ser heredero el cristiano, que usted quiere aprenderlas, usted quiere conocerlas, de modo que usted pueda vivir en esas realidades de la nueva criatura. Entonces, de costumbre, oramos y hagámoslo por la bendición del programa.
0: Padre, en el nombre de Jesús, te damos gracias, infinitas gracias, por permitirnos llegar a miles de hogares, automóviles, lugares de trabajo, a través de estas ondas radiales. Y oramos para que lo que vayamos a compartir sea de mucha bendición para todos aquellos que lo escuchan. Señor, te damos gracias por la revelación de tu palabra y gracias porque entendemos qué cosas sucedieron el día que nacimos de nuevo. Úsanos, somos solamente bocinas para llevar este mensaje, y oramos por toda la audiencia para que los ojos del entendimiento les sean iluminados y podamos entonces recibir esta revelación, esta palabra fresca tuya, y vivir vidas diferentes. En el nombre de Jesús, amén y amén.
1: Muy bien, escuchemos este canto y regresamos a la primera parte del programa.

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1: Muy bien, estamos de regreso en su estación favorita, KXTO 1550 de amplitud modulada y KJLR 100.5 FM Radio Vida, la estación que sopla vida a la comunidad. Como dijimos, hemos empezado una nueva serie que, en mi opinión, debería de ser lo primero que el cristiano aprende cuando nace de nuevo. Correcto. Entendemos que en muchas ocasiones hay clases de fundamento, ¿verdad? En muchas iglesias donde a la gente le enseñan los primeros pasos, la fe, la oración, las escrituras, el Espíritu Santo, pero creo que esto necesita ser enseñado, porque esto está en dirección conecta, en conexión directa con qué fue lo que pasó en ese momento.
2: Correcto.
1: ¿Quieres repasar tú un poquito lo de Nicodemo?
2: Claro que sí. Leímos en Juan 3, empezando desde el 1, cuando Nicodemo, que era un maestro de la ley, respetado, dice el verso 10, Jesús le dice: ¿cómo tú eres un maestro respetado entre los judíos y no sabes estas cosas? Porque él llegó a decirle, rabí, primero que todo se dirigió a él como rabí, como maestro, lo reconoció como una autoridad. Le dijo: ¿cómo tú puedes hacer todas estas cosas? Y eran ellos habían visto los milagros que Jesús había empezado a hacer, como levantando al paralítico, dando vista a los ciegos, alimentando a las multitudes y muchísimos más.
1: O sea que él llegó a afirmar.
2: Ajá, llegó a afirmar y a decir: ¿cómo es que sabemos? Él dijo: sabemos que tú tienes que venir de parte de Dios para poder hacer todas estas cosas, que Dios está contigo para poder hacer todas estas cosas, porque nosotros, los maestros de la ley, no podemos hacerlas. Y entonces Jesús entra en una dimensión del Espíritu y le explica que para primeramente poder ver el reino de los cielos tiene que nacer de nuevo, pero como él está viendo las cosas, Nicodemo, desde un punto de vista solamente humano, natural, y entonces le dijo, ¿cómo puedo yo entrar de nuevo en el vientre de mi madre? Pero Jesús le vuelve a decir, dice: no puedes entender las cosas hasta que nazcas de nuevo. Para que entres en el reino de los cielos, entonces tienes que nacer de nuevo del agua y del Espíritu. Y vimos cómo el agua ahí es la palabra, de la palabra y del Espíritu. Y entonces nos quedamos en el verso 10.
1: Agreguemos un poquitito ahí nada más, donde él preguntó: ¿cómo puede un hombre grande, viejo, entrar en el vientre de su madre? Cuando Jesús le dice: tienes que nacer de nuevo, no está hablando físicamente, sino que de nacer en el Espíritu. O sea que podríamos parafrasear las palabras de Jesús: tienes que entrar en el vientre de Dios y nacer en el vientre de Dios. Porque el siguiente verso, Jesús le dice: lo que nace de la carne, carne es. Tus papás, Nicodemo, solamente te dieron vida física. Pero cuando entras en el vientre de Dios, entonces vas a nacer en el Espíritu, vas a tener vida espiritual.
2: Oye, como lo dice la Nueva Traducción Viviente, es el verso 6 del capítulo 3 de Juan. Dice: el ser humano solo puede reproducir la vida humana, pero la vida espiritual nace del Espíritu Santo.
1: O sea, Esa es una cosa bien importante para entender. Uh-huh. Por eso repito, creo que esta serie es súper importante. Uh-huh. Y todo cristiano debería de estar familiarizado con ella, porque Jesús le está diciendo, si naces en el vientre de Dios, si naces del Espíritu, entonces entras al reino.
2: Claro.
1: Vamos a decir esto, el pasaporte para entrar en el reino es nacer en el Espíritu. Y todos entendemos pasaporte, ya sea que venimos a Estados Unidos, ya sea que visitemos otro país. Para poder entrar a ese país, hace como 10 años fuimos a Inglaterra. Y entonces le piden a uno en su pasaporte una visa. Y con esa visa uno puede entrar y operar. Cuando entramos ahí, entonces ya no utilizábamos dólares, sino que eran euros. La manera
2: ahí libra esterlina.
1: Entonces, la manera de manejar era al revés. Entonces se empieza operando de una manera diferente. Entonces hay que entender que cuando se entra en el reino es un mundo diferente. Se deja lo natural para empezar a operar en lo sobrenatural. Entonces, eso es lo que le está diciendo Jesús a Nicodemo, ya que tú afirmas, ¿no?, que es por encima de todos los demás reinos.
2: Y entonces, en el versículo 9, Nicodemo le dice, ¿cómo es posible todo esto?, preguntó Nicodemo. Y entonces Jesús le contesta, tú eres un respetado maestro judío y aún no entiendes estas cosas. Te aseguro que les contamos lo que sabemos y hemos visto y ustedes todavía se niegan a creer nuestro testimonio.
1: Más adelante dice, si os he hablado cosas terrenales y no las entendéis, ¿cómo entenderéis las espirituales? Leámoslo y tal vez podemos
2: leerlo. Es el que sigue. Ahora bien, si no me creen cuando les hablo de cosas terrenales, ¿cómo creerán si les hablo de cosas celestiales?
1: Y eso es lo que como cristianos necesitamos entender.
2: Sí.
1: Necesitamos entender que tal vez en ocasiones estamos acostumbrados a que nos hablen de las cosas terrenales o bien religión.
2: Sí.
1: Ahorita no estamos pensando en términos de afuera en el mundo, pero estamos hablando de dentro de la iglesia.
2: Sí.
1: Estamos acostumbrados a que nos hablen de las cosas terrenales o bien religión, mandamientos de hombre, las reglas del concilio, las reglas de la iglesia, pero la gente en realidad lo que necesita es saber las cosas espirituales.
2: Claro.
1: Eso es lo que necesitamos, porque desde allí es donde se opera, desde ahí es donde opera el reino de Dios. Definamos reino de Dios, porque o reino de los cielos, porque en este caso muchas veces la gente piensa el reino de Dios es en el cielo, el reino de Dios es allá arriba, cuando que podemos entender que, yo voy a dar una definición sencilla, es el gobierno de los cielos sobre esta tierra. Es el gobierno de Dios en esta tierra.
2: Sí.
1: Y pensemos algunos ejemplos. En tiempos pasados se hacía mucha colonización.
2: Sí.
1: Ejemplo, Jamaica.
2: Sí.
1: Fue conquistada, era colonia inglesa.
2: Inglesa.
1: Entonces, cuando llegaban y los colonizaban, los que ahí vivían ahí, ellos tenían su propio lenguaje, sus propias costumbres.

0: pues tenían su todo. Pero cuando llegaban y los colonizaban, llegó un reino superior y los conquistó.
1: Correcto.
0: Hay que entender que cuando el reino de los cielos entra en una persona, es con la idea de colonizar la mente de esa persona, el corazón de esa persona, para que esa persona piense, opere según el nuevo reino que está dentro de ella.
1: Correcto.
0: Pensemos cualquier otro ejemplo de cualquier otro lugar que fue colonizado, nuestros mismos países.
1: Sí.
0: Guatemala, por los españoles. Entonces, hay que entender, llegaron los indígenas que vivían en nuestros países, tenían sus lenguas, sus lenguajes, su todo, su estilo de vida, pero llega España y los conquistan y empiezan a enseñar las costumbres de España.
1: Claro, cuando aprendimos español, aprendimos a cocinar probablemente como los españoles.
0: Correcto.
1: ¿Verdad?
0: Correcto. Entonces, cuando el reino entra en una persona, eso es lo que persigue, colonizar la mente y el corazón de esa persona.
1: El problema ha sido que solamente se les, a los cristianos, se les ha enseñado las cosas terrenales, las cosas que vemos, que tocamos, o sea, las cosas de los sentidos, no las cosas del espíritu. Y hablábamos hoy en la mañana y decíamos, vinimos a los Estados Unidos, ¿verdad? Y en los Estados Unidos ya no aplican las leyes de nuestros países. Ahora tenemos que ajustarnos a nuevas leyes, tenemos que ajustarnos a nuevas costumbres, oye, a un nuevo idioma. Imagínate que cuando entramos al reino de los cielos, prácticamente eso es lo que pasa en nuestras vidas. Hay nuevas leyes, leyes más altas, sobrenaturales, hay costumbres mejores, hay un idioma, existe un idioma, el idioma de la fe, que es lo que va a permitir que el reino se manifieste en nuestras vidas. Pero el problema es que seguimos viendo solamente lo que nuestros ojos naturales ven, lo que nuestros oídos naturales oyen, lo que tocamos, lo que gustamos, lo que olemos. No hemos entrado, nacimos de nuevo, pero no hemos entrado a cabalidad en el reino de los cielos porque no lo entendemos.
0: O bien se nació de nuevo, se entró al reino, se va para el cielo, pero se continúa operando en el nivel natural, en el nivel de los sentidos, en el nivel de la mente, en el nivel de las emociones, no en el nivel de la fe. Porque el nivel de la fe tiene que ver con todo lo que está escrito en la palabra.
1: Claro.
0: Con todo lo que Dios dejó a nuestro alcance. Y ahí es donde vamos a, por decir así, entrar en unos minutos. ¿Tienes algo más ahí?
1: No.
0: Muy bien. Cambiemos entonces de rumbo. Y ya que Jesús habló dos veces de nacer de nuevo y entrar al reino, ver el reino, ver para entrar al reino, nacer de nuevo para entrar al reino, tratemos de entender esa expresión. Muchas veces el cristiano hoy día está familiarizado con la iglesia, pero no con el reino. Exploremos el reino en el tiempo que nos queda. Mateo capítulo número 3, verso 1 en adelante.
1: Dice, en aquellos días vino Juan el Bautista predicando en el desierto de Judea y diciendo, arrepentíos, porque el reino de los cielos se ha acercado.
0: Hay que entender que es el mensaje clave, central de Juan el Bautista, y dice arrepentíos. Ahora, este arrepentíos aquí es diferente del arrepentimiento del Antiguo Testamento.
1: Claro.
0: Porque en el Antiguo Testamento se les decía arrepiéntanse, hagan esto, hagan lo otro. Pero el arrepentimiento aquí, y lástima que nuestras versiones han hecho un trabajo limitado de lo que esa palabra en realidad significa. Pero la palabra arrepentirse ahí significa cambio de mente. Muchas veces arrepentirse por motivo de lo que entendemos en español se interpreta como remordimiento.
1: Exacto, sí.
0: Y por eso es que 52 veces al año al cristiano lo pasan al frente, al altar, para que se arrepienta de lo que hizo durante la semana. Y ahí pasa el hermanito y llora y se siente mal y siente remordimiento. Se regresa a su silla y cuando empieza viviendo la vida regular, el martes está haciendo exactamente lo mismo que había hecho la semana anterior porque sintió remordimiento. Ahora, si tú me buscas Romanos 12, 1 y 2, vamos a entender una cosa poderosa en ese pasaje. Entonces, arrepentimiento, cuando lo predica Juan el Bautista, él explica por qué tiene que venir ese cambio de mente. Repito, no está hablando de remordimiento. Él dice, arrepentíos, cambien de mente. ¿Por qué? ¿Por qué hay que cambiar de mente? Porque el reino de los cielos se ha acercado. ¿Cuál reino de los cielos? El mismo del que Jesús le habló a Nicodemo y le dijo,
1: correcto,
0: para verlo tienes que nacer de nuevo. Para entrar tienes que nacer de nuevo. Todo eso está perfectamente conectado. Entonces, cambio de mente es lo que el cristiano necesita. Porque muchas veces el cristiano salió de una religión y cayó a otra religión. Pero veamos lo que dice Romanos 12, 2.
1: Dice, no os conforméis a este siglo, sino transformaos por medio de la renovación de vuestro entendimiento para que comprobéis cuál sea la buena voluntad de Dios, agradable y perfecta.
0: Hay dos palabras ahí que yo oro que podamos entender el contraste que el Espíritu Santo está tratando de hacer. Empieza y dice, no os conforméis. Esa palabra de conformar tiene que ver con tomar la forma. Pero dice, no os conforméis a este siglo. No tomen la forma del tiempo o el momento en el que estamos viviendo. Lo escribieron esto 2000 años atrás y todavía es válido hoy día. Porque si fuéramos a pensar, hoy día la cultura de hoy tal vez es diferente a la cultura de cuando se escribió.
1: Correcto.
0: Pero de todas maneras, la influencia de la educación, la influencia de los medios de comunicación, la influencia de la cultura, la influencia de todo eso quiere formar la mente del individuo.
1: Del cristiano.
0: De todo individuo.
1: Sí.
0: Del niño hasta el anciano.
1: Claro.
0: Quiere formar, darle la forma de esa cultura. Y no tenemos el tiempo acá, pero el día domingo en la enseñanza hablábamos cómo la cultura de hoy día ha formado muchas veces la mente de los cristianos, a tal grado que hoy día los cristianos van por la política, van por los anuncios de televisión, van por las necesidades.
1: Se dejan llevar,
0: no por los principios de la palabra. Entonces, por eso dice, no os conforméis, no dejen que el mundo moldee sus mentes. Ese conformarse es información externa, cambiando, moldeando la mente del individuo y, por supuesto, como estamos hablando a cristianos, del cristiano. Entonces, no os conforméis a este siglo,
1: sino transformaos por medio de la renovación de vuestro entendimiento.
0: Esa palabra es totalmente diferente. Porque ahora habla no de conformar, tomar forma de, por supuesto, con la palabra. Hay mucha gente que quiere cambiar algo.
1: Correcto.
0: Pero lo hacen tomando la forma de este mundo. Si usted genuinamente quiere cambiar en algo, usted lo que quiere es depositar la palabra, y a través de depositar la palabra entonces va a transformar, no a moldear. Porque pensemos esto, el moldear puede tomar mil formas.
1: Claro.
0: Hoy día se puede pensar en esto, mañana se puede pensar en el otro, o sea, se hace el pensamiento del individuo como la plasticina.
1: Como una gelatina, sí, toma la forma.
0: Como la plasticina. En un momento podemos hacer una flor, el próximo momento podemos hacer un payaso, el próximo momento podemos hacer un carro.
1: Sí.
0: Se moldea fácilmente. Pero pensemos la transformación.

0: como algo diferente.
1: Y hemos estudiado anteriormente que esa palabra transformar es la palabra metamorfos, que viene de la palabra metamorfosis, que es el proceso por el cual pasa un gusano cuando entra en el capullo y se transforma, estando encerrado allí, absteniéndose de probablemente de hasta de comida, de todo, entonces sale como mariposa. Eso es lo que Dios nos está diciendo.
0: Correcto.
1: Transfórmense, no se queden como el día que entraron al reino, no se queden así, transformen, tienen todo lo que ustedes necesitan para transformarse.
0: Correcto, correcto.
1: ¿Cómo? Por el medio de la renovación.
0: Veamos este contraste otra vez. El formarse lo estoy ejemplificando como la plasticina.
1: Como la plasticina.
0: Y dijimos, puede tomar forma cada 10 minutos. Nueva forma.
1: Sí.
0: Pero la transformación interna por la palabra la veríamos como un escultor. Coge una roca, una peña, y a base de pincelazos va quitando, hasta que entonces transforma la piedra. De una piedra a una escultura. Entonces, eso es lo que Dios dice que nosotros necesitamos hacer. Renovar nuestra mente, no del exterior hacia el interior, sino que del interior a través de la palabra, para que entonces tengamos la forma de Cristo. Lee todo el verso.
1: No os conforméis a este siglo, sino transformaos por medio de la renovación de vuestro entendimiento, para que comprobéis cuál sea la buena voluntad de Dios, agradable y perfecta. O sea que tenemos que entrar en la palabra, instalarla, así como se instalan los programas en las computadoras, instalar la palabra de lo que somos, de lo que tenemos, de lo que podemos en Cristo Jesús, donde estamos sentados con respecto a Jesucristo. O sea, todo lo que la palabra dice que somos, tenemos que instalarlo para que, oigan, podamos comprobar cuál es la voluntad de Dios. Es una voluntad, tiene pensamientos agradables y perfectos para nuestras vidas cuando entramos en ese reino.
0: Muy bien, identifiquemos la radio y regresamos, escuchamos un canto y regresamos a la segunda parte del programa.
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1: Muy bien, nos habíamos quedado donde Juan el Bautista, el mensaje que traía era: arrepiéntanse, pero hay que hacer la conexión. Uh-huh. Cambien de mente porque el reino ha llegado. Uh-huh. La Biblia nos enseña que arrestan a Juan el Bautista, lo decapitan, muere, y de entonces Cristo Jesús empieza a predicar.
0: Desde entonces, estoy en Mateo 4:17. Desde entonces comenzó Jesús a predicar y a decir: arrepentíos, porque el reino de los cielos se ha acercado. Exactamente lo mismo que decía Juan el Bautista, es cuando Jesús empieza su ministerio, es lo primero que dice: cambien de mente, arrepiéntanse, cambien de mente, porque el reino de los cielos se ha acercado.
1: Pensemos por un momento. Uh-huh. ¿Por qué Jesús vendría a predicar eso? Si él, uh-huh, si él tenía la oportunidad de predicar, uh-huh, ¿por qué no vino a predicar de la ley? Uh-huh. ¿Por qué no vino a predicar de otras cosas? Uh-huh. Sino que el mismo mensaje de Juan, uh-huh, viene diciendo: arrepiéntanse, cambien de mente, cambien de mente, porque si no cambian de mente, el reino, otra vez la conexión, hay que hacer la conexión, si no cambian de mente, el reino no les va a beneficiar de nada.
0: Uh-huh. Y así es como empieza prácticamente él su ministerio. Ahora, Jesús sabía, imagínate, si él mismo estuvo cuando Dios le dictó los mandamientos a Moisés, y sabía, uh-huh, que el pueblo judío, acuérdate que en Juan dice: a los suyos vino, uh-huh, y los suyos no le recibieron, uh-huh, porque tenían tan incrustada, arraigada la ley, uh-huh, que ellos pensaron que el Mesías que tanto anunciaba el Antiguo Testamento iba a venir vestido con ropas reales, con corona castillo, con esto y lo otro, pero, o sea, no se imaginaban que Jesús, el Hijo de Dios, uh-huh, el que ellos supuestamente estaban esperando, había venido, nacido en un pesebre, crecido en y creciendo en gracia y sabiduría para con Dios y los hombres, y empieza a predicar a los 33 años. ¿Qué empieza a predicar? El reino de los cielos, porque aquí dice: desde entonces, sí, y si ustedes van a su Biblia, dice el encabezamiento, dice: Jesús principia su ministerio, inicia su ministerio. Entonces, prácticamente el mensaje que él da es el mismo que Juan el Bautista: arrepiéntanse, cambien de mente, despéguese ya de todo lo que les han instalado en cuanto a la ley, porque si no, no les va a aprovechar lo que yo les vengo a predicar. Y fíjate que es curioso, porque entonces Nicodemo, maestro de la ley, estaban viendo todas las cosas que Jesús hacía y decían: sí, sí, Dios está con él, Dios está con él, porque nosotros no podemos hacer lo que él hace. Pero aún así estaba tan arraigada en ellos, en los fariseos, en los maestros de la ley, tan arraigada la ley, la religión, que no podían entender el reino de los cielos.
1: Ok, leímos dos versos. Sí. Uno, Juan hablando, uh-huh, en el capítulo 3 de Mateo, uh-huh, y diciendo: cambien de mente, porque al cambiar de mente les va a ayudar el reino, uh-huh, les va a beneficiar. Si no cambian de mente, no les va a ser de beneficio. Uh-huh. Jesús empieza predicando y dice exactamente lo mismo. Correcto. Y cuando él está hablando del reino, está hablando de sí mismo. Uh-huh. Cuando él está hablando del reino, está hablando de sí mismo. Pero si contrastamos eso con Isaías capítulo 9 y versículo 6, prestemos atención. Porque Isaías 9 nos viene hablando proféticamente de que iba a nacer el Mesías, uh-huh. que iba a nacer el Hijo de Dios. Y estos versos no son solamente para Navidad. Uh-huh. Estos son versos de poder. Se les ha botado el poder a través de hacer los versos nada más para Navidad.
0: Porque dice Isaías 9, versículo 6, porque un niño nos es nacido, hijo nos es dado, y el principado sobre su hombro.
1: Detengámonos ahí, el principado sobre su hombro. Eso del principado sobre su hombro, podríamos decirlo, y el gobierno. El gobierno va a estar sobre sus hombros. Uh-huh. Él viene hablando de reino. Un reino tiene que ver con gobierno, y el principado sobre su hombro.
0: Y se llamará su nombre Admirable, Consejero, Dios Fuerte, Padre Eterno, Príncipe de Paz.
1: Verso 7 utiliza otra palabra de gobierno.
0: Lo dilatado de su imperio.
1: Imperio.
0: Ajá.
1: Lo dilatado de su imperio, uh-huh. o bien gobierno, reino.
0: Uh-huh. Dice, no tendrán límite.
1: Okay, sobre lo dilatado de su imperio.
0: De lo dilatado de su imperio y la paz no tendrán límite sobre el trono de David y sobre su reino, disponiéndolo y confirmándolo en juicio y en justicia desde ahora y para siempre.
1: Entonces, por eso digo, cuando él dice el reino, uh-huh. el imperio, uh-huh. el gobierno, hay un nuevo gobierno, hay cambio de gobierno. Él está diciendo a la gente que se acercaba a escuchar, viene cambio de gobierno, o bien viene el gobierno de los cielos están viniendo a reinar sobre la tierra en la vida de todo aquel que me acepte a mí como su Salvador.
0: Claro.
1: Entonces, el gobierno de los cielos no gobierna toda la tierra, pero gobierna la vida de aquellos que se la entregamos a Él.
0: Correcto.
1: Terminemos con Mateo 5:3. Mateo 5:3. Y aquí vamos a continuar la próxima semana. Y cualquier persona que desee venir a aprender más, si usted está buscando una iglesia de reino, una iglesia con enseñanza, una iglesia para crecer, el Ministerio Palabra de Vida es su iglesia.
0: Dice Mateo 5:3, bienaventurados los pobres en espíritu, porque de ellos es el reino de los cielos. Una vez más, bienaventurados los pobres en espíritu, porque de ellos es el reino de los cielos.
1: ¿Y cómo podemos explicar este verso?
0: Muchas veces dice la gente, ay, los pobres, sí, los pobres, pobrecito. Pero en realidad los pobres en espíritu son los que están, no han nacido en el reino, los que están muertos espiritualmente. Pero una vez que nacen en el reino, entonces lo dice, porque de ellos es el reino de los cielos. Prácticamente se nos está diciendo, cualquier persona que sea pobre en espíritu es porque está despegada de Dios. Pero cuando viene y entra, entonces todo lo que hay en el reino le va a pertenecer. Va a dejar de ser pobre, va a dejar de estar enfermo, va a dejar de quejarse por cualquier cosa, porque ya está en un nuevo reino. Como dijo Jesús, el Espíritu de Dios está sobre mí y me ha ungido, y lo primero que dijo, para predicarle buenas nuevas a los pobres.
1: A los pobres. Uh-huh. Pero empieza con la pobreza espiritual.
0: Espiritual.
1: Por eso dice, benditos, bienaventurados los pobres en espíritu.
0: En espíritu.
1: El pobre en espíritu es aquel que no tiene a Jesús como su Señor, el que no tiene a Jesús como su Salvador, y que por eso entonces este verso encaja a la perfección con Nicodemo. Nicodemo llega a afirmar: vemos las obras que tú haces, vemos los milagros, vemos lo que estás haciendo, escuchamos la enseñanza. Entonces, tu enseñanza y las manifestaciones de milagros que haces denotan que vienes de Dios. ¿Cómo hacemos nosotros los religiosos? Nace de nuevo. Nicodemo, eres pobre espiritualmente, digámoslo de otra manera. Estás muerto espiritualmente. Tienes que nacer de nuevo. Tienes que entrar en el vientre de Dios. Tienes que ser, cobrar vida por el Espíritu Santo. Y cuando logres hacer eso, naces en el reino. Y entonces puedes operar desde
0: el reino.
1: La palabra clave es desde. Puedes operar desde el reino, la cual es una dimensión superior.
0: Claro.
1: Vamos a decirlo exactamente, es la dimensión más alta que puede existir. Naces de nuevo, conoce a Jesús y entonces puedes empezar a operar desde esa dimensión.
0: Claro que sí. Claro que sí, pero la gente cuando lee este versículo, dichosos los pobres, piensan en los pobres que están mendigando, en correcto, los pobres físicos, los pobres, las personas que no tienen nada, que no tienen para comer, que no tienen para vestir, pero en realidad Jesús está hablando de los que son pobres en espíritu, los que no han nacido de nuevo, pero cuando nacen y entran, como tú dijiste, en el vientre de Dios, entonces empiezan, pueden, tienen la capacidad de operar conforme al reino, ya no más desde lo natural, ya no más desde lo físico, sino desde el punto de vista espiritual.
1: Muy bien, oremos.
0: Padre, en el nombre de Jesús, oramos para que esta palabra que se ha predicado quede en los corazones de todos aquellos que la escuchen. Y podamos entender que como cristianos un reino nos pertenece y que como cristianos podemos operar con leyes sobrenaturales más altas que cualquier ley física o ley humana. En el nombre de Jesús declaramos que esta semilla que se predicó cae en muy buen terreno y trae mucho fruto. En el nombre de Jesús. Muchísimas gracias una vez más por su sintonía. Y las cosas buenas llegan siempre a un final. Entonces, llegamos al final del programa. Soy la pastora Rita Minera.
1: Y su servidor, el pastor César Minera.
0: Que les recuerdan que Dios los ama.
1: Y nosotros también.
0: Bendiciones. 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